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Hola, hola, ¿cómo está todo el mundo? Espero que muy pro, muy bien, muy buenas tardes. Yo soy Baboro y los saludo con mucho gusto justo ahora cuando el reloj nos está marcando las 5 de la tarde con 18 minutos. Las 5 con 18 en este mágico, místico y misterioso jueves del capítulo 7, página 23 del libro 2026. Saludo con mucho gusto a mi compadre, el DJ Pojoy, que está ahí en los controladores. Y te saludo con mucho gusto a ti también, que sé que en este momento estás navegando y que estás circulando por las paradisíacas calles de nuestra ciudad capital. Ahora y en este momento que tenemos una temperatura de todos tus 46 grados centígrados. Qué bonito, ¿no? 46 grados centígrados. Qué emoción, qué chulada. Rompiendo la barrera de los 45, nada de 43, nada de 42. No, no, mijito, de verdad. Como los valientes, como los auténticos guerreros. Así es, como los nacidos y criados en Chicalito, ¿verdad? 46 grados, tierra de puro valiente. Así es, así que valiente de Mexicali, te saludo con mucho gusto. Valiente que le entendió al calorón de Mexicali, te saludo con mucho gusto. Pues vamos a arrancando, ¿verdad? Este bonito espectáculo vespertino radiofónico a través de Globo 101.9. Éxitos todo el día, tenemos el programazo, la información buena onda y a veces ni tan buena onda en esto que es el panorama global. Te voy a platicar también de todo lo que tienes que saber para que no te quemen los sesos. Y por supuesto, es de que tú te puedes comunicar al 686-201-8971. Ese es nuestro Globi Watts, el 686-201-8971, para que me digas absolutamente lo que tú quieras, lo que gustes y mandes. Si te puedes dar cuenta, ya tenemos un poquito más de voz, tenemos hasta más ritmo, más velocidad, ya pasa más oxígeno el día de hoy. Pero chicos, chicas, no me voy a arriesgar tampoco, no nos vamos a quedar en el primer bloque tirados ahí, ¿verdad? En el primer segmento o en la primera hora. Vamos a irlo dosificando, así que vamos a, de igual manera, con el mismo ritmo, mucha musiquita, la platiquita, la compañía, aquí va a estar, por supuesto, si me lo permites, de aquí y hasta las 7 de la tarde. Dicho esto, chicos, chicas, pásenle a la risa y sean todos bienvenidos, pero súper bienvenidos, sí, a esto que es el programa de la tarde.

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0: Son ahora y en este momento las 5 de la tarde con 33 minutos. Chicos, chicas, en este supercalorón termonuclear, vámonos directamente a por la información. No sé si sabías, pero en esta semana se confirmó que, bueno, hay tres casos de diarrea explosiva en el país. No sé si lo sabías, pero bueno, David Kerchenovich, que es el titular de la Secretaría de Salud, confirmó esta semana que México tiene, o que ya se han detectado hasta el momento, tres casos de lo que viene siendo la ciclosporiasis, que es una enfermedad intestinal causada por el parásito Ciclospora cayetanensis, y que puede provocar la deposición conocida comúnmente como diarrea explosiva. O sea, suena gracioso, suena, tienes diarrea explosiva, pues está cañón, morros. O sea, está cañón sobre el estado de salud de las personas diagnosticadas. Bueno, el funcionamiento, el funcionario aseguró que evolucionan favorablemente y que la ciclosporiasis suele responder de manera efectiva pues el tratamiento médico, por lo que no representa básicamente una enfermedad con alta mortalidad. Respecto al brote registrado en los Estados Unidos, por ejemplo, el cual está presuntamente relacionado con la lechuga producida por Taylor Farms acá en México, esta empresa con operaciones en Guanajuato explicó que la Dirección de Epidemiología, el Servicio Nacional de Sanidad, también la Inocuidad y Calidad Agroalimentaria y la Comisión Federal de la Protección contra Riesgos Sanitarios mantienen una investigación en coordinación con sus contrapartes estadounidenses para establecer el origen de los contagios. Ojito aquí, ¿eh? Porque, bueno, imagínate, allá se dio en Estados Unidos este tema de la diarrea explosiva, que es que por una lechuga proveniente de México, donde bloqueen, que me imagino ya bloquearon esa lechuga tiene que ir a dar a algún lado, no se va a echar a perder. No la van a incinerar, no la van a guardar, no la van a congelar, no, nada. A algún lado va a tener que ir a dar. Entonces, yo nada más te digo, ¿verdad? Nada más te digo. En otra información, y esto en los...
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0: En los deportes. Oye, ¿en qué deportes México tiene más posibilidades de ganar oro en los Juegos Centroamericanos del 2026? Ahí te va. Este 2026 la cita se va a llevar a cabo en Santo Domingo, donde la delegación pues tricolor intentará superar la barrera de las 300 medallas y defender el título que obtuvo en Barranquilla 2018 y pues revalidando también en San Salvador 2023. De hecho, la delegación mexicana para los Juegos Centroamericanos y el Caribe en Santo Domingo 2026 está conformada por un total de 646 atletas y cerca de 700 personas, incluyendo al equipo de multidisciplinario, también reafirmando ser una de las grandes potencias en este evento. De hecho, categorías, sí, claro que yes. Categorías como tiro al arco, como judo, clavados, en el ciclismo también hay oportunidad, natación artística, en la marcha, en el fútbol, en el base, taekwondo y polo acuático, bueno, predominan como las categorías más latentes para llevarse medallas, aunque México pues ha demostrado ser potencia en cualquiera de las ramas de los Juegos Centroamericanos y del Caribe, y de eso no nos queda ninguna duda. Así que éxito para la delegación mexicana en estos próximos Juegos Centroamericanos. Finalmente te cuento y te platico que en los espectáculos
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0: ahí tienes que Jimin de BTS está superando a Leo Messi en una subasta, mano. Sí. Luego de la final de la Copa Pambolera, que recién acaba de ocurrir, ¿verdad? Donde España, bla, bla, bla, contra Argentina, bla, bla, bla, y todo el rollo. Bueno, la casa de subasta Christie's, en alianza con Global Citizen, iniciaron una subasta benéfica con las camisetas y con artículos también de colección que formaron parte de esta justa deportiva. Entonces, entre las piezas subastadas, destaca, por ejemplo, la camiseta de Lionel Messi que usó durante el partido contra España el domingo pasado. Sin embargo, el uniforme del argentino se mantiene por debajo del jersey de Jimin, el de el compadre de BTS que usó durante la presentación del medio tiempo. Ah, ¿te recuerdas que salió ahí Justin Bieber durmiendo, digo, entretenido, cantando, y encantando a todo mundo? Ahí Madonna con un video, todo random, sabe qué onda, ¿no? O sea, No le entendimos. Pero bueno, la subasta busca recaudar 100 millones de dólares para el fondo educativo del organismo organizador de la Copa. O sea, no ganaron lo suficiente como para todavía hacer una subasta y recaudar dinero de... No, ¿de en serio? No le pueden poner ahí. Bueno, pues mira, nos fue muy bien, ganamos choncho mil millones. Pues vamos a aventarle ahí una croqueta al fondo educativo. ¿Los parchecitos también tenían que ver o qué onda? Ah, ok. Ya, pues bueno, la subasta, te digo que busca recaudar estos 100 millones de dólares para el fondo educativo y reunió 26 lotes de piezas de memorabilia de pues la fiesta futbolera de esta edición del 2026. La puja comenzó el pasado 22, el día de ayer. Ayer 22 de julio iba a concluir el próximo 29 de julio. El jersey usado por Jimin durante la presentación de BTS, te digo, en el medio tiempo, pues lleva al corte del día de hoy, 23 de julio, a las 4 de la tarde, tiempo del centro de México, 47 ofertas que han alcanzado los 14 mil dólares, siendo la prenda que se estimó entre 3 y 5 mil dólares. Así es como arrancó. Ahora anda en los 14 mil, mientras que la camiseta autografiada por Lionel Messi, que estaba evaluada entre los 1,000 y 3,000 dólares, alcanzó en este mismo tiempo pues los 6,000 dólares nada más, muy por debajo de los 14,000 que está liderando la camiseta del jersey de Jimin de BTS contra 6,000 de la de Leo Messi. Claro, habría que preguntar qué onda por a lo mejor la de un Marco Curella o la de un Lamin, ¿no? La de Rodri, qué sé yo. Entonces, sí, ajá, del equipo campeón. Esa posiblemente estaría pegándole un poquito más. Pero, ¿quién de los morros estos te va a dar su camiseta con la que quedaron campeones? Me resulta un poquito más complicado. Messi, pues, quedó en segundo lugar. Hijo, ay, te guacho. No, pero creo que estaría más complicado que se dieran los españoles sus jerseys, las jerseys con las que quedaron campeonas. Creo, digo yo, ¿verdad? Nunca he quedado campeón de una Copa Pambolera, ¿verdad? Tendría que suceder para decirte, pues yo, sí, pues no pasa nada, luego consigo otra, o es para hacer el paro, o qué sé yo, ¿no? Pero pues ahí lo tienes. No está muy bien valorada la jersey del Leo Messi. ¿De la Serie del Caribe? No. Ajá, sí, no. Cuando hice el lanzamiento de la primera bola en la Serie del Caribe, a la que no me invitaron, por cierto, pues bueno, te diría, pollo, pero no me invitaron, ¿verdad? Maldita sea, te diría. Son ahora las 5 de la tarde con 41 minutos. Chicos, chicas, vayan felices, informados están que esto ha sido el Panorama Global.

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1: Son ahora y en este instante las 5:51 aquí en el programa de la tarde a través de Globo 101.9. Éxitos todo el día. Si andas dando la vuelta, andas paseándote ahorita por nuestra ciudad capital, déjame decirte que estás viviendo unos esplendorosos 46 grados centígrados, o lo que es lo mismo, 114 grados Fahrenheit, una probabilidad nula de precipitaciones, humedad del 21% y vientos a 13 kilómetros por hora. Para mañana, pues sin novedad en el frente de batalla, déjame decirte. Mañana viernes, eso sí, viernesito, papá, o viernes, máxima 46, mínima 33, cero de lluvia, 25% de humedad y los vientos a 13 kilómetros por hora. Para mañana tendremos otro día soleado, flamantemente soleado, claro que es. Bueno, déjame decirte que si tu idea es ir a Calexico en este momento, te cuento que por Nuevo Mexicali, Calexico East, ahí está el asunto, porque por la normal, tanto como por Rail Lane, te vas a aventar 20 minutos. Central Lane tiene un delay de 5 minutos y por la peatonal también 5 minutos. Pero si te vas para Mexicali Centro, Calexico West, te vas a topar con 1:10 por la normal y 1:10 por Red Lane. Central Lane tiene un delay de 5 minutos y la peatonal 5 minutos también. Oye, cumpleañero, ¿cómo andamos, cumpleañero? Te mando un abrazo enorme, fuerte, gigante. Apláuscale muy fuerte a todos y cada uno de los cumpleañeros del día de hoy. Me mandan fotografías, terminación 827 del termómetro del automóvil que dice 48 grados centígrados. San Google viviendo en una burbuja como siempre, ¿verdad? Feliz en sus 46 grados, pero la realidad es otra. 48 grados marca el termómetro del tablero del automóvil de mi querido terminación 827. Gracias por la información. ¿Cuánto? ¿Quién da más? ¿Quién trae 49? ¿Quién le pega los 50 grados el día de hoy? ¿Quién da más? ¿Quién da más? Ahí está el 686-201-8971. Oye, tal día como hoy, bueno, andas compartiendo, pues eres tocayo de cumpleaños de nada más y nada menos que de Daniel Radcliffe, este actor británico que está cumpliendo 37 años. Mónica Lewinsky, sí, empresaria estadounidense, reconocida por, pues, tristemente célebre, ¿no?, por el affair que tuvo ahí con el presidente de los Estados Unidos, con Bill Clinton. Ella está cumpliendo 53 años. Ahí había un meme, ¿no? Bien acá. Había un meme. Estaba bien bueno. Aparecía una foto ahí del presidente Bill Clinton. Ahí, ¿no? Como bien sonrientillo. Ahí en la oficina presidencial, en la sala oval y todo. Ay, bueno, no, ¿para qué te digo? Puedes imaginarte lo que dice, ¿no? Era un tremendo momazo. Marlon Wayans, este actor estadounidense, está cumpliendo 54 años. Charisma Carpenter está cumpliendo 56 años. Charisma Carpenter apareciera, pues, no hizo una trayectoria muy frondosa en Hollywood, pero estuvo en la serie de Buffy, La Casa de Vampiros. Era Cordelia, como que la enemiguilla en un principio ahí de la Buffy, pero ya después hicieron amiguitas y todo el rollo y peleándose por el amor del ángel y tal. Entonces, pues sí, Cordelia le dio vida a Charisma Carpenter y hoy está cumpliendo 56 años. Gary Payton, este exjugador de básquetbol, si mal no recuerdo, pues él llegó a darse un tiro con Michael Jordan cuando se jugó la final contra los Chicago Bulls contra los ya desaparecidos Supersonics de Seattle. Entonces, Gary Payton, tremendo pivot, con un tiro de tres impresionante, gran agilidad. Pues este compadre está cumpliendo 58 años el día de hoy. Slash, este músico británico de Guns N' Roses, de una después de que saliera, de que se disolviera Guns N' Roses, este compadre formó una banda junto con Scott Weiland, si mal no recuerdo, y otros otros músicos, una banda buenísima que se llamó Velvet Revolver. Era una cosa impresionante. Bueno, Slash el día de hoy está cumpliendo 61 años. Y Woody Harrelson, sí, oye, o sea, de los intros, dale watts, por favor, DJ Pollo, ¿eh? Es de los intros, yo creo, más famosos de la historia de la música. Invariablemente. ¿Sabes de lo que se habla en cuanto empiezas a escuchar estas guitarras, no? Por supuesto. That's right. Inconfundible, incomparable, inigualable. Slash. Tremendo. Te diría que no sé si es un virtuoso de la guitarra, el compa Slash, pero sí con un estilo inigualable. Bueno, también tal día como hoy, pero en 1961 nace Martin Gore, este músico y compositor británico de la banda Depeche Mode. ¡Depechito, DJ Pollo! ¡Depechito! ¿Dónde están los mejores tacos de Mexicali? ¡Acá están! ¡Tío, sobrino! Ay, ya, espérame. Por andar arremedándolo, mira, ya me ando quedando sin lo que nos... tantito que hemos evolucionado en la voz, todo por andar remedando al tío, ¿verdad? Tío Bel, ya sabes que te queremos mucho, te mando un abrazo enorme, fuerte, gigante. Te queremos mucho todos ahí en casa, la familia Elías, sabes que te quiere muchísimo. Abelón, un abrazo para ti, esperando que estés muy bien, compadre. Y ya sabes, acá están los tacos más buenos de Mexicali. ¿Dónde están? Acá están, sobrina. Bájale. Bueno, una de pechito ahorita, ¿no? Claro que es. Bueno, ahorita nos lamentamos. Bueno, en Estados Unidos suspende toda la ayuda, tal día como hoy, pero en 1987, suspende toda la ayuda económica y militar de Panamá para forzar la salida del general Noriega. Para 1995, de manera casi simultánea, los astrónomos estadounidenses, tal día como hoy, Alan Hale y Thomas Bopp, descubren el cometa Hale-Bopp, una de las efemérides astronómicas más importantes de los 90. De hecho, este tristemente célebre también cometa Hale-Bopp pasaría a la historia gracias luego de su descubrimiento por ahí de marzo del 97. ¿Te recuerdas de el suicidio masivo acá en Rancho Santa Fe por el culto del Heaven's Gate? Heaven's Gate, así es. Pues bueno, sí fueron que 29 los ciudadanos que se suicidaron, que todo con el motivo o de qué iba todo este suicidio, pues ellos tenían la creencia de que detrás del cometa, en la cola del cometa Hale-Bopp, iba una nave extraterrestre, la cual iba a recoger sus almas una vez que dejaran este plano. Entonces, por eso, este suicidio. Y de hecho, con muchas curiosidades, se suicidaron tomando un mismo veneno, mezclado con algo como con manzana, cianuro y manzana, una cosa así. La misma cantidad de dinero en los bolsillos. Un ejemplo, no recuerdo el dato bien, pero eran como $6.25, todos en el mismo bolsillo, la misma cantidad, con las mismas denominaciones, o sea, que si con monedas y con los dólares, los mismos, los mismos tenis, y la misma vestimenta, muchas curiosidades, por decirle de alguna manera, ¿no?, en esta tragedia. Y oye, hablando de esto, bueno, porque estaban buscando como la trascendencia hacia esta nave espacial que iba a recoger sus almas y que se las llevaría, ¿no? Para el día de mañana te voy a platicar una película, pero ¿qué te cuento? Te adelanto nada más tantito, de peliculaza. Y que me recordó mucho este suicidio masivo del culto del Heaven's Gate. La película de la que te voy a platicar mañana habla sobre un científico, un neurocirujano, que descubrió que efectivamente hay vida después de la muerte. O sea, esa es la premisa. Está súper interesante la película. La vi ayer. Está sensacional. te la platico mañana. ¿Cuál es la película? ¿De qué se trata? ¿El nombre? Bueno, no te pierdas mañana el programa de la tarde para que sepas qué onda, pero me hizo recordar este acontecimiento. Bueno, para el 2011, mira, un día tal como hoy, tal día 23 de julio, pero el 2011, muere Amy Winehouse, esta cantante y compositora británica. Y para el 2015, la NASA confirma el descubrimiento del exoplaneta Kepler 452b. No, mano. O sea, imagínate. Es que no es lo mismo. Llegas y te topas a un marciano. No, pues tú dónde. No, yo soy marciano, carnal. Y tú no, yo soy terrícola. ¿Y tú dónde eres, vato? Ah, yo soy kepleriano 452 veciano. Oh, qué pereza, ¿no? No le pueden poner nada más. Kepler, planeta Kepler. Soy kepleriano. No, kepleriano 452 besavo. O vecino. El primer exoplaneta que se descubre de dimensiones similares a la, pues a las de la Tierra, a la de nuestro planeta, que orbita dentro de la zona de habitabilidad. ¿Qué tal? Ahí lo tienes. Pues bueno, son ahora las 6 de la tarde con 2 minutos. Vamos a colocar algo. ¿Tenemos identificación, pollo? Tenemos música. Música o ID. Tenemos música. Justamente a las 6 con 2. Aquí en el programa de la tarde.

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0: Sonia mismo, las 6 de la tarde con 17 minutos aquí en el programa de la tarde a través de Globo 101.9. 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Oye, te voy a platicar algo muy curioso. Yo sé que todo mundo andamos buscando la manera, pues, de ejercitarnos para encontrarnos de una encontrarnos con una mejor condición física, de salud, estado emocional, anímico y demás, ¿cierto? Pero me encontré con algo muy interesante que dice que las personas que más viven resulta que no hacen ejercicio, se mueven de forma natural. ¿A qué se refiere esto? Según esto, y a medida que crece pues el interés de alcanzar la longevidad, pero una longevidad saludable, también aumentan pues las preguntas, ¿verdad?, sobre qué hábitos pueden ayudar a vivir más y mejor. Y aunque muchas personas creen que la clave está en pasar horas en el gimnasio, que es bien importante, que está bien, ajá, no estamos diciendo, ah, ya no vayan al gimnasio, ya no, ¿para qué? No. Expertos en longevidad, como por ejemplo el experto Dan Beldner, sostiene que el verdadero secreto se encuentra en los movimientos cotidianos. Según Dan Beldner, él es un investigador, escritor y también divulgador estadounidense reconocido por popularizar el concepto de las zonas azules, que son, bueno, las regiones del mundo donde se concentra la mayor cantidad de personas centenarias con buena calidad de vida. Porque una cosa es que llegues ahí a tus 100 años, bien, a tus 90 años, bien, 80, a la edad que tengas, pero bien, no todo traqueteado, ¿no? Ese no es el tema. Vaya, entonces, a partir de años de investigaciones sobre los hábitos de estas comunidades, sostiene que la longevidad está más relacionada con el entorno y las costumbres diarias que las rutinas estrictas de ejercicios o las dietas. Hay un artículo publicado por el Runner's World en el que se analizan sus investigaciones sobre la longevidad. Y ahí tienes que se destaca una de las principales conclusiones, que dice literalmente, textualmente, las personas que más años viven en el mundo no adoptan conscientemente una rutina saludable, simplemente viven sus vidas. La longevidad es mucho mejor si se consigue de forma natural que si se persigue. A largo plazo, se trata de cambiar el entorno. La verdadera clave es nuestro entorno, que nuestro entorno esté configurado de tal manera que las decisiones inconscientes sean mejores. Esto es lo que dice. O sea, ni gimnasio ni rutinas extremas, ¿no? El hábito que ayuda a vivir más años es esta clase de movimientos naturales. Según explicó este experto, las personas que alcanzan edades más avanzadas no suelen seguir rutinas de entrenamiento así como que muy estructuradas, sino que incorporan el movimiento a su vida cotidiana. Textualmente lo dice, la gente que más vive se mueve de forma natural, no hace ejercicio, pero vive en entornos en los que cada desplazamiento supone un paseo, tiene jardines en la parte trasera de sus casas y no dispone de comodidades mecánicas. Da el equivalente a entre 10,000 y 12,000 pasos al día sin darse cuenta. Esto fue lo que señaló. Ok, aquí hay un par de asegúnes. Qué buena onda que las personas que tienen un jardín trasero pues tienen esta oportunidad, ¿no?, de caminar tantito. A lo mejor se aplican en el cuidado de sus plantitas, regarlas, estar abonándolas, platicarles, qué sé yo. Pero entonces, si yo no tengo un jardín trasero, pues entonces tengo que lanzarme al gimnasio, mano. O sea, vamos siendo claros. No caigamos en la trampa de, entonces mando al demonio el gimnasio. No, no es eso, ¿ok? No va por ahí. Entonces, lo que dice este experto, que por este motivo, sus dos actividades físicas favoritas son caminar y la jardinería. Según detalló, una caminata diaria aporta una gran parte de los beneficios asociados a los entrenamientos de resistencia más intensos, vaya. Mientras que cuidar un jardín permite mantenerse activo mediante movimientos como, pues, agacharse, estirarse o levantar objetos, lo cual estoy completamente de acuerdo, ¿no? Eso, sí, acuérdate cuando estás ahí cargando una macetería. cuando ya hacemos esos ruiditos al momento de agacharnos, quiere decir, mijitos, que hay que hacer poquito ejercicio, ¿ok? Cuando llegamos y nos echamos al sofá, y parece que te estás desinflando, con más razón y más ganas hay que ir al gimnasio, hay que tener actividad física, ¿ok? Entonces, dicho esto, pues manifiesta, ¿no? Detalla que según pues la caminata diaria aporta esta gran parte de los beneficios asociados a los entrenamientos de resistencia más intensos, te decía. Mientras que cuidar el jardín pues permite mantenerse activo mediante movimientos como agacharse, como estirarse, como levantar objetos, además de ayudar pues a reducir el estrés y favorecer el contacto con alimentos frescos y saludables. Pues así que te digo, ¿no? Aunque sí, practicar que si el running u otro deporte puede ser excelente, dice este experto, una excelente opción para quienes lo disfrutan, no es la única forma de mantenerse en movimiento. Caminar más, cultivar un huerto urbano, quienes tienen la posibilidad, insisto, o realizar tareas de jardinería, quienes tienen esta posibilidad, son alternativas simples y accesibles o asequibles, como nos gusta esta palabra en el programa de la tarde, que permiten pues incorporar actividad física de manera natural en la rutina diaria y, según el especialista, pueden contribuir a una vida más larga y saludable. ¿Qué te parece? ¿Qué dices? ¿Qué me cuentas? ¿Qué opinas al respecto? Te leo al 686-201-8971, nuestro GlobiWatt, 686-201-8971. Son las 6:24, vamos a colocar algo más de música aquí en el programa de la tarde.
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Son ahora en este instante las 6 de la tarde con 44 minutos luego de escuchar, qué bárbaro, de esas Cariocars, ¿no? Que espero la hayas disfrutado, Mónica Naranjo. Mientras estás en movimiento, en circulación, cualquiera que sea tu destino, que hayas disfrutado, cantado y te hayas aventado una buena pieza de Cariocar en este fragmento del trayecto que estás llevando a cabo en este instante. Bueno, DJ Pollo, chicos, chicas, chiques del programa de la tarde, ¿cómo andamos con la intolerancia a la lactosa? ¿Cómo andamos? ¿Bien? ¿Todo bien? ¿Tranquilón? ¿Leche deslactosada? ¿Triple regular? ¿2%, nada más. Sin grasa. Ok, casi, pues ya, nada, me ganaste, mano. Sí. Ajá. Me das, por favor, un litro de lichi, porque ya no es leche, mano, ¿no? Es que es 2% nada más de la grasa de la lechita y, bueno, ok, sé que se llegó el momento, se llegó el punto en nuestras vidas en el que ya la tolerancia a la lactosa, pues, no es la misma. Y se dice, ¿no?, también mucho de que, pues, a tal edad ya no es necesaria, que solamente es en las primeras etapas de la vida, que porque ya después no... X, como quiera que sea. Lo cierto es que te voy a decir algo. Yo hace, ¿qué? ¿Tres años? No, 2 años y medio. Ya estuvo. Me despedí. Sí, de la lechita. Ay, ay, ay. Así con pocholate y un pancito. Ay, mano, qué delicia. Pero más que por...

todos mis queridos intoleránticos a la... que ahora los que toman leche o lichi o lacha, pero ya no leche, ¿verdad? Porque, pues, te digo, triple pausterizada, digitalizada, masterizada y no sé qué. Ajá. Bueno, olvídate de la leche de vaca, según los expertos. El superalimento del futuro viene ahora de la cucaracha del Pacífico. Así como lo escuchas. En el 2016, de hecho, la ciencia hizo un descubrimiento que fue, como dicen los españoles, flipante, ¿no? Alucinante. A diferencia de la mayoría de las cucarachas que ponen huevos, esta especie de cucaracha, la cucaracha del Pacífico, esta especie da a luz a crías vivas y las alimenta con un líquido lechoso que se convierte en una especie como de cristales de proteína en sus pequeños estómagos. Entonces, ¿por qué este descubrimiento tiene, pues, como que al mundo científico tan fascinado? Tú te preguntarás. Pues ahí tienes que contiene 4 veces más proteína que la leche de vaca tradicional, la lechita de estas cucarachas. Cosa que podría tener, es, ¿cuántos te dije? 4 veces más de proteína. Puede tener 5,000 veces más de proteína y no le entramos, mano. No le entro ya a la leche de vaca. ¿Tú crees que le voy a entrar a la leche de curacacha? No, pues menos, canijo. Contiene 4 veces más de proteína que la leche tradicional de vaca. Aporta el triple de energía que la leche de búfala, por ejemplo. Es un alimento súper completo, dicen los científicos. Está repleto de grasas, azúcares y los 9 aminoácidos esenciales. Podrá tener 15 aminoácidos esenciales, 23 si tú quieres. Igual, no le pego ya a la lechita de vaca, menos a la lechita de la curacacha del Pacífico. Los expertos dicen que al digerirse lentamente funciona como un combustible que brinda energía constante al cuerpo. Oye, podría funcionar como si hubiera consumido gasavión o algo por el estilo. Nelson tampoco. Ahora bien, hay que darle calmado, hay que darle tranquilo, también dicen los expertos, porque pues no es que se vayan a ver granjas de cucaracha a corto plazo, ¿verdad? La idea tampoco no es ordeñar los insectos. Imagínate cuánto cuesta el galón de leche actualmente, mano, cuando tienes una vaca fácil de ordeñar. Ahora, ¿cómo vas a ordeñar una cucarachita ahí? ¿Y cuánto le va a salir? ¿Y cuánto te va a costar? Don Pancho, me da un litro de leche de vaca o de curacacha. ¿Cuánto cuesta? 50 el de vaca y 229 el de... No, 529 el de curacacha. No, pues, está cañón, ¿verdad? La ordeña de la cucaracha. Total que los científicos planean utilizar la biotecnología para mapear su código genético y pues enseñar a bacterias o a levaduras a replicar esta superproteína en un entorno de laboratorio totalmente estéril. Pues sí, es que donde andan las cucarachas, ¿no? Por más rica en proteína y todo, pero pues ahí se anda paseando en los popodrilos y no sé qué cosa, en las alcantarillas. Bueno, está chilo, ¿no? Entonces, gracias a esta, pues a su increíble densidad nutricional, este avance científico podría convertirse en una herramienta vital para combatir el hambre mundial en un futuro. A ver, espérame. Aquí hay 2 cosas que quiero aclarar. ¿Por qué es importante? ¿Por qué le dan tanta relevancia a la leche de la cucaracha? ¿Y por qué están diciendo que podría combatirse el hambre en el futuro? O sea, ¿va a valer gorro? ¿Se va a acabar? ¿Vamos a tener escasez? ¿O de qué tendríamos que estar preocupándonos? Yo nada más pregunto. Sí, ¿verdad? O sea, hay que saber leer entre líneas, muchachos. Yo nada más les digo. Son las 6 de la tarde con 50 y ya me dio hambre. Hablando de eso. Hablando de, oye, a chopear un pancito con chocolate en lechita de cucarachita. Del Pacífico, ¿no? No de esas que tienes ahí en la cocina, ahí toda mugrosa y que anda paseándose en pura cochinada. No, no, no. Quiero pensar que estas cucarachas son limpias, mano, ¿eh? Quiero pensarlo. No sé. Y como que deben ser de esas más grandes, ¿no? Ajá.
Ajá, a lo mejor es más educada esta.

cucaracha, ¿no? Se la lleva ahí, nada más come a la hora de la... Cuando te ve en la cocina, se acerca, te pide unas croquetitas o algo, como tu perrito, ¿no? O algo por el estilo. Son las 6 de la tarde con 51 minutos y no nos queda más que agradecer el favor de tu atención. Vamos a la roña, ¿cómo de que no? Nico Patrick, DJ Pollo, gracias que estuviste ahí en los controladores y gracias a ti que me permitiste acompañarte a lo largo y ancho esta tarde en todas tus vueltas y en todos tus trayectos. Yo soy Baboro y por el día de hoy, con todo y la garganta de lata que traemos todavía, sí señor, hemos triunfado. Y eso nadie, pero absolutamente nadie lo puede remediar. Será hasta el día de mañana, viernesito, papao. Con permisito, dijo Monchito, te quedas con... ¡Ah, qué buena Cario Carpo, yo! Vámonos a la roña. Será hasta mañana. Bye, bye.

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0: Hola, ¿qué tal? Muy, muy buenas tardes. Tengan todos ustedes muchísimas, muchísimas gracias por acompañarnos en una emisión más de MBS Noticias aquí a través de Globo 101.9, deseando que esté pasando, que esté teniendo una excelente tarde, noche de jueves 23 de julio del 2026. Le invito a que se quede con nosotros en la siguiente hora con la información más importante generada en las últimas horas en Mexicali y la región. Asimismo, le recuerdo que además de seguirnos en el cuadrante de la 101.9 de su radio, nos puede escuchar, nos puede sintonizar, seguir también a través de la transmisión simultánea, tanto en la página web como en la aplicación y en la página de Facebook de Globo 101.9. Me da mucho gusto saludar a quienes colaboran con nosotros en este espacio informativo, en este espacio noticioso, y por supuesto también a quienes nos apoyan en la parte técnica y de controles, sobre todo para que podamos llegar hasta donde usted nos sintoniza. Antes de entrar en materia informativa, pues bueno, agradecer a mi amiga y compañera Laura Tejeda, conductora, reportera, periodista, y pues sobre todo una gran amiga y compañera, agradecerle ahí estos días que ahí cubrió un servidor. La van a estar escuchando ya más seguido en este espacio, así que por aquí no nos despedimos de nuestra buena amiga Laura Tejeda, excelente compañera de trabajo también, muy profesional, muy capaz y con bastante experiencia, ¿no? También en este ámbito periodístico y noticioso, así que la estarán escuchando más seguido, de manera continua aquí en este espacio. Y bueno, entrando de lleno con la información, pues déjeme decirle, pues vamos a rescatar ahí en la sección, ¿no?, inicial de un día como hoy en Mexicali, unas fechas importantes, ¿no?, de esta semana, que se conmemoran esta semana y que pues tienen que ver de manera relevante, ¿no?, con nuestra ciudad y nuestra región. Mire, un 20 de julio de 1935, por órdenes del entonces presidente de la República, el general Lázaro Cárdenas, se clausuran las casas de juego y casinos, entre ellos el famoso Tecolote de Mexicali y la casa de juego de Los Algodones. El Tecolote, pues como lo sabe, se encontraba ahí pues prácticamente saliendo de lo que es ahora la garita peatonal, ¿no?, y que parte pues eso ahí un estacionamiento y hay otros negocios, otros establecimientos. Toda esa manzana era esta casa de juego y casino, el Tecolote. Un 22 de julio, pero de 1947, fue nombrado delegado en Ensenada Alfonso García González. Es relevante el nombre de Alfonso García González porque meses después fue nombrado como el último gobernador del territorio norte de Baja California. Un año después se convertiría en Estado Libre y Soberano nuestra entidad, y pues habría elecciones, ¿no?, con el primer gobernador constitucional, que fue Braulio Maldonado. Pero bueno, el último gobernador del territorio norte que era nombrado, no había elecciones, era nombrado directamente desde la capital de la República, fue precisamente Alfonso García González. Un 22 de julio, pero de 1956, nació aquí en Mexicali el caricaturista Manuel Alberto León Lugo, quien sería conocido como León. Cursará en la UABC la carrera de arquitectura, pero desde fines de los años 70 se va a dedicar al arte de la caricatura, publicando en los principales periódicos como El Centinela, La Voz de la Frontera, Novedades de Baja California, La Crónica de Baja California y el semanario Z. También editó la revista Chicali News, ¿no?, pues que fue muy, muy famosa, ¿no?, y que vendía en varias ciudades del país, no nomás aquí, y también en la ciudad de Los Ángeles. También publicó el libro Carecochis en 2014, donde reunió más de 80 de sus caricaturas, y pues lamentablemente falleció aquí mismo en Mexicali el primero de enero del 2015. Y para culminar, fíjese, un 23 de julio, es decir, un día como hoy, nació en Guadalajara, Jalisco, Gustavo Aubanel Vallejo. ¿Por qué también es relevante el nombre de Gustavo Aubanel? Pues bueno, fue médico cirujano y partero que vivía en la ciudad de Tijuana, fue presidente municipal de aquella ciudad, pero también es relevante porque fue gobernador de Baja California del 19 de diciembre de 1964 al 30 de noviembre de 1965. Y pues algunos se preguntarán, ¿no?, de por qué tan poquito tiempo fue gobernador. Pues bueno, porque fue, como lo escuchó usted, gobernador sustituto ante el fallecimiento de quien fuera el entonces gobernador Eligio Esquivel, ¿no? El segundo gobernador de Baja California. Y bueno, el caso de Gustavo Vanell, que lo que fue el sustituto, falleció en Tijuana el 9 de diciembre de 1987. Y por último, un 23 de julio, pero de 1919, el cónsul de México en San Diego notificó a la Secretaría de Relaciones Exteriores de nuestro país que la Secretaría de Guerra de Estados Unidos colocaría un cerco de 2 millas para dividir las poblaciones de Mexicali y Calexico, ¿no? Pues, así que un día como hoy de 1919 se podría decir se hizo el primer cerco, ¿no? Que dividió ahí a Mexicali de Calexico, pues tomada la decisión por la Secretaría de Guerra de los Estados Unidos. Fíjese cómo, pues desde 1919 no cambian mucho las cosas, ¿no? O sea, también ahora en la que se encuentra, pues en el cargo Donald Trump, presidente de los Estados Unidos, también volvió a denominar a la Secretaría de la Defensa, ¿no? Donde está el Ejército y demás, también Secretaría de Guerra, y pues como usted sabe, pues también están con este tema de fortalecer, ¿no? Las medidas de seguridad en el cruce fronterizo o en los cruces fronterizos a través de estos famosos muros, ¿no? Bardas y demás. Pues bien, entrando de lleno con la información, pues bueno, déjeme comentarle lo siguiente. Fíjese que hoy hubo rueda de prensa del Colegio de Arquitectos junto con la Cámara Mexicana de la Industria de la Construcción. En este caso, pues bueno, firmaron un convenio de colaboración, tanto Cámara de la Construcción como Colegio de Arquitectos de Mexicali. Vamos a escuchar al presidente del Colegio de Arquitectos, Víctor Guerrero Acuña, con este tema.
1: Hoy estamos enviando un mensaje muy claro. Cuando las instituciones trabajan unidas, el desarrollo de nuestras ciudades avanza con mayor fuerza. La arquitectura y la construcción obviamente no compiten, se complementan. Una imagina los espacios donde viviremos, trabajaremos y crecerán nuestras familias. La otra convierte en realidad ese sueño. Por ello, esta alianza representa un compromiso para compartir conocimiento, fortalecer la capacitación, impulsar la certificación profesional, intercambiar experiencias técnicas y participar activamente en la mejora continua del sector de la construcción en Mexicali. Como Colegio de Arquitectos del municipio de Mexicali, creemos firmemente que el conocimiento debe evolucionar al mismo ritmo que nuestras ciudades. Los retos actuales exigen profesionistas mejor preparados, instituciones más colaborativas y unidas, y una visión compartida de desarrollo. A nombre del colegio, agradezco sinceramente a la CEMIC Delegación Baja California su apertura y disposición para construir una alianza estratégica. Estoy convencido de que este convenio será el inicio de una relación institucional sólida, basada en el respeto, la cooperación y el compromiso, todo en beneficio de Mexicali.
0: Pues bien, ahí tiene la información, ¿no? Los detalles de lo que fue este convenio de colaboración entre la Cámara Mexicana de la Industria de la Construcción en Mexicali, en Baja California, con el Colegio de Arquitectos de Mexicali. Mire, es interesante esto y es relevante porque estos colegios, no nomás el de arquitectos o, por ejemplo, el de ingenieros civiles, si hablamos de temas de construcción, ¿no? O de temas de vivienda, en general, ¿no? Los colegios de profesionistas, donde se encuentran precisamente personas en cada rubro que están certificadas, ¿no? Avaladas. Es importante, ¿no? Que se incorporen a estos convenios con cámaras, incluso con las propias autoridades de gobierno, porque son quienes tienen la información, el conocimiento, la actualización en lo que son estos temas. Me recuerdo que, pues como reportero, ¿no? En varios medios me tocó varias veces entrevistar a representantes del Colegio de Arquitectos, del Colegio de Ingenieros, y siempre tenían datos muy interesantes, no nomás del comportamiento de las cifras, ¿no? De la construcción y de la cantidad de empleos, sino también pues lo que tenía que ver con el tipo de materiales, ¿no? Que se tenían que utilizar, tomando en cuenta el clima, que somos zona sísmica, etcétera, etcétera. Pero también tenían visiones y estudios de carácter social, ¿no? Como por ejemplo, cuando hubo la proliferación de estas viviendas, ¿no? Muy, muy pequeñas, ¿no? En unidades habitacionales, fraccionamientos, etcétera, y que, pues bueno, en esa ocasión ellos hicieron un propio estudio donde advertían, pues, ¿no? En estos colegios de que podía darse una situación ahí, pues, de hacinamiento, de conflictos sociales, etcétera, y que, pues, y aparte se estaban haciendo fraccionamientos que no contaban con todos los servicios, o que no tenían transporte público, o que no tenían la escuela cerca, o el hospital cerca, o clínica, el centro de salud, etcétera, y pues que provocó que muchas personas fueran abandonando esas casas, ¿no? Por eso es importante ahí que hagan estos convenios y que incorporen a personas que realmente, pues, le saben al tema, ¿no? Y bueno, fíjese, le comento también, el Colegio de Arquitectos, ¿no?, en voz de su presidente, de su representante, Víctor Guerrero Acuña, dice que sigue sin ser publicado el nuevo reglamento de construcciones para el Ayuntamiento de Mexicali, que, bueno, es importante también porque, pues, trae ahí todas las actualizaciones y modificaciones que se requieren o que se tienen que adaptar, pues, ¿no?, a la nueva realidad o al nuevo contexto de nuestra ciudad, donde usted sabe, por ejemplo, en el caso de las viviendas, empieza a ver también, como en Tijuana, como en otras ciudades del estado, este boom de la vivienda vertical, ¿no?, por citar solo un ejemplo. Escuchemos al presidente del Colegio de Arquitectos, Víctor Guerrero Acuña.
1: El tema en ese sentido fue pedir a la gobernadora que nos ayudara para que impulsaran que el reglamento de construcción, que actualmente ya está trabajado su actualización, trabajo que se ha hecho por profesionistas expertos en el tema, tanto de arquitectos como de ingenieros de aquí del municipio durante ya bastantes años. Actualmente lo que nos comentan el gobierno es que ya se firmó, el cambio ya está, ya se pasó a la dependencia que tiene que firmarlo para que se publique. Estamos esperando la publicación en el diario oficial. Eso, pues, en voz de nuestra alcaldesa, iba a suceder el viernes pasado, cosa que parece que no ha sucedido. Entonces sí habría que pedirle una respuesta para ver cuándo sucede. Pero específicamente de eso, yo creo que este tipo de alianzas nos sirve tanto para las instituciones, dependencias, asociaciones, cámaras y comunidad en general que estemos interesados en el tema, pues que se meta esa presión para que las cosas sucedan.
0: Muy bien, pues ahí está lo que comentó al respecto, y es que sí, ya fue aprobado dicho reglamento, ¿no? En este caso, pues cuando se trata de reglamentos, es el ayuntamiento, son los municipios, ¿no? Ya fue aprobado por el cabildo, pero pues requiere, ¿no?, ser publicado en este periódico oficial del estado, ¿no? Este, pues, órgano, ¿no?, vamos a decirlo, escrito, ¿no?, donde si no se publican y se le da la validez jurídica de alguna manera, ¿no?, al ser publicado, valga la redundancia, en el periódico oficial, pues es como si no se hubiera aprobado, vamos a decirlo así, dicho reglamento, porque pues no puede entrar en vigor o no puede entrar en funcionamiento, ¿no? Entonces, por eso es importante que, pues, ya cuanto antes, porque si se toma en cuenta que la semana pasada debió salir y todavía no se tiene y ya había cierto retraso, pues esperemos que en la próxima edición o en unas dos semanas, ¿no?, ya pudiera salir precisamente publicado este reglamento de construcciones. Y bueno, mire, medidas como cambio de horario de la jornada de trabajo, instalaciones de zonas de hidratación y avisos en caso de aumento de temperaturas son algunas de las medidas o de las acciones que están adoptando en la industria de la construcción, que usted y yo lo sabemos, pues es una de las de los trabajos, pues, más pesados, ¿no?, ante una ciudad como la nuestra, con altas temperaturas o con inclemencias del tiempo, ¿no? Y pues se tienen que tomar medidas, aparte, como usted también lo sabe, muchas veces gran parte de la mano, la fuerza, ¿no?, laboral de la industria de la construcción suelen ser trabajadores que vienen de otros estados de la República, incluso de otros países, y pues imagínese, ¿no?, con estas temperaturas, pues sí tienen que tomarse medidas ahí para salvaguardar, ¿no?, ahí la salud y la vida, ¿no?, porque sabemos, pues, un golpe de calor puede ser mortal, ¿no?, trabajando ahí a la intemperie y en una labor como lo es la de la construcción. Vamos a escuchar a Germán Vidal Ibarra, que es el presidente de la Cámara de la Construcción en Baja California, que habla precisamente de estas medidas que se están tomando en el rubro de la construcción.
2: Te puedo comentar en las horas que a mí me ha tocado participar. Cambios de horario, turnos a la noche, turnos de día, personal de seguridad calificado. O sea, cada empresa tiene que tener una persona encargada de seguridad calificada, evaluada por la compañía. Rondines de seguridad de la misma empresa contratista. Cuando sube la temperatura a cierto grado, comienzan a vocear que los empleados se resguarden. Áreas de hidratación. Hidratación con termos con agua y con sueros, o hidroral o de las otras sueros que existen, ¿no? Y, por ejemplo, el tema entripados para que no entre tierra con la fecha del agua para que sea agua nueva. Entonces, todo eso son medidas nuevas que la verdad es que no se tenían y para evitar los golpes de calor. Y también, bueno, el que tengan y saber actuar ante una medida de una persona con golpe de calor, qué es lo primero que tienen que hacer, cómo encamillarlo, cuál es el centro de salud más cercano de la obra. Y todo eso es lo que yo sé que se está haciendo en estos momentos, sobre todo en obra privada, ¿no? La obra pública es un poquito más laxa en sistemas de seguridad.
0: Muy bien, pues ahí tiene lo que comentó el presidente de la Cámara de la Industria de la Construcción. Pues qué bueno, ¿no?, que toman estas medidas para cuidar, para salvaguardar a los trabajadores que están sobre todo ahí a la intemperie, ¿no? Antes siento yo, ¿no?, que pocas veces se tomaban estas medidas. Qué bueno que en estos últimos tiempos ya establecen, ¿no?, los jefes, los patrones, este tipo de acciones y medidas a favor de los trabajadores de la construcción, sobre todo pues en estas épocas de verano, que pues imagínese trabajar ahí en a la intemperie y sobre todo en construcciones, ¿no? Como le digo, últimamente que están haciendo edificios de vivienda vertical, de varios pisos, ¿no?, de construcciones altas, pues peor tantito. Vámonos a la pausa comercial y regresando tenemos más información aquí en MBS Noticias. No le cambie.
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0: Bueno. Muy bien, estamos de regreso, estamos de vuelta aquí en MBS Noticias. Muchísimas, muchísimas gracias por continuar con nosotros a través de Globo 101.9 y ya lo saben, la transmisión simultánea tanto en la página web como en la aplicación y en la página de Facebook de Globo 101.9. Pues bien, mire, entrando en más información, usted recordará, ¿no?, que hace más o menos unos 3-4 años vino un boom de esta medida implementada por las autoridades, ¿no?, denominada puntos naranja, que pues son estos puntos, ¿no?, en o algunas oficinas, empresas, tiendas, ¿no?, en donde que fueron habilitados como tal punto naranja para protección de las mujeres, sobre todo cuando alguna mujer se siente en peligro o está siendo seguida por alguien o acosada, etcétera, pueden acudir a esos puntos naranja, que pues se ha vuelto un tema complicado el de los puntos naranja, porque sobre todo en ciertos establecimientos, ¿no?, que fueron habilitados como tal, porque, por ejemplo, este tema de cómo atender a quien puede ser víctima de violencia o una víctima potencial, etcétera, pues requiere cierta capacitación, pues, ¿no?, o requiere que por lo menos tengas conocimiento de ciertos puntos que no todo mundo conoce, pues. Y en ese sentido, en lo que son las tiendas de autoservicio, tiendas de conveniencia, por ejemplo, lo que comenta la secretaria de las mujeres, Rebeca Vega, es que la alta rotación, ¿no?, de personal que hay en estas tiendas, en estos establecimientos comerciales, hace difícil, ¿no?, la capacitación al personal para cumplir los requisitos de que sigan siendo autorizados como puntos naranja, ¿no? Porque por ahí también algunos grupos colectivos, algunas diputadas incluso comentaron hace meses que se habían estado cerrando puntos naranja, ¿no? Entonces, algunas de las causas, ¿no?, hablando de establecimientos comerciales, es esta que comenta la secretaria de las mujeres, Rebeca Vega, ¿no?, de la alta rotación que hay ahí del personal. Escuchemos lo que comentó la funcionaria en este aspecto.
15: Cuando tú instalas un punto naranja, el establecimiento se compromete a notificar al Instituto Municipal de las Mujeres cuando rota de personal, para que otra vez el instituto vaya a capacitar al nuevo personal que ya está ahí, porque pues tienen que tener herramientas por lo menos básicas de atención con perspectiva de género, no revictimización, rutas de atención y cuál es el alcance que tienen estos puntos naranja, ¿no? Y es muy importante. Es una política pública, como lo comenté, una estrategia de ONU Mujeres, y que si la replicamos bien, pues iba a ser efectiva para la atención a las mujeres víctimas de violencia que se sienten en una situación de riesgo en ese momento. Recordemos que es para eso el punto naranja, un resguardo para una mujer que va transitando por una avenida, una acera, una calle, y se siente en riesgo, sabe que en ese establecimiento, en ese comercio, en esa tiendita de la esquina, en ese espacio educativo, en esa delegación de algún ayuntamiento, hay un punto naranja donde va a ser resguardada y le van a explicar la ruta de detención, se va a llamar a la autoridad para que venga y se inicie con su proceso, ¿no?
16: ¿Cada cuánto, por ejemplo, usted está capacitando estos? ¿Es cada que les notifica?
15: Sí, el establecimiento tiene que notificar al Instituto de la Mujer que ya hay cambio de personal en estos puntos naranja, y la secretaría pues estaría también haciendo sus revisiones en coordinación con ellas, porque es una política o es una estrategia de coordinación también, y que es una estrategia conjunta el Estado con los ayuntamientos.
0: Bueno, pues ahí lo tiene, le digo, no es un tema sencillo, ¿no? El de, sobre todo, mantener activos y funcionales dichos puntos naranja, y ahí está, pues, uno de los, digamos, problemas, ¿no?, que ha complicado que puedan funcionar al 100%. Bien, pues el coordinador de gabinete del Ayuntamiento de Mexicali, Víctor Hugo Delgado, se refirió a este tema que algunos pudieran considerar increíble, ¿no?, que es, por ejemplo, el cierre del Palacio Municipal, por estas obras de mantenimiento que están haciendo del cableado eléctrico y de para evitar también ahí situaciones de que se descompongan aparatos o de apagones, etcétera, porque pues ya ve usted que aquí le hemos dado seguimiento a este tema, ¿no? Y en algún momento pues casi decían, reconocía pues la autoridad, que era cableado, ¿no?, y equipo eléctrico obsoleto el que había, que no se había renovado durante varias administraciones municipales. Sin embargo, pues a como lo decían o a como lo declaraban, no, había indicios, ¿no?, de que fuera un tema tan complicado, ¿no?, como ahora, pues que tuvieron que llegar al grado de cerrar el Palacio Municipal y de, pues, afectar, pues el propio ayuntamiento se le ha afectado, ¿no?, porque, por ejemplo, el tema de recaudación y demás, pero también las personas que tienen que sacar algún trámite, pues imagínense, ¿no? Y bueno, lo que comenta Víctor Hugo Delgado, coordinador de gabinete, es que la próxima semana, pues todavía, ¿no?, todavía faltan días, la próxima semana se espera poder reiniciar con algunas, ¿eh?, de las actividades de, en el Palacio Municipal, no todo, después de, pues, de cerrar este edificio por reparaciones en el sistema eléctrico. Escuchemos al funcionario municipal.
17: Siguen trabajando, como ustedes habrán dado cuenta, seguimos trabajando, ahorita hay actividades que se están haciendo en el segundo piso, estamos reemplazando tuberías, seguimos reemplazando cables, centros de carga cuando es necesario, porque estamos dividiendo las fases para asegurar que no estén cargadas y que estén trabajándose niveladas. Creemos, por lo que estamos viendo, que lo más seguro es que empezando la semana que entra ya vamos a empezar a incorporar actividades, a lo mejor no al 100%, pero parcialmente en muchas de las áreas que componen el Palacio Municipal.
18: Precisamente en lo que respecta a las áreas, hubo una nueva modificación de reubicación de sedes, ¿no? Hoy.
17: Así es, se sigue trabajando, porque la acción es que las direcciones o áreas que están aquí en el Palacio Municipal, pues tienen que seguir trabajando, ¿no? Entonces se han ido ajustando dependiendo de los tiempos, esperando que, pues, este fin de semana tengamos una respuesta más rápida respecto a cuándo pueden empezar de nuevo aquí en Palacio. Entonces ha habido algunos movimientos que hizo Oficialía Mayor, sin embargo, los que ya se expresaron y que tuve la oportunidad la presidenta de mencionar, pues siguen trabajando de esa manera.
0: Pues bueno, ahí lo tiene, ¿no? Así que, pues, se complicó de más el tema, todavía no hay una certeza, ¿no? Usted lo escuchó, de exactamente en qué fecha puede haber ya un servicio, pues, completo, ¿no?, en el Palacio Municipal, o una reapertura completa, ¿no?, un reinicio de actividades. Solamente, pues, queda ahí, pues, digamos, la declaración, ¿no?, en el sentido de que la próxima semana algunas de las actividades podrían estarse reiniciando, ¿no? Muy bien, vámonos a la siguiente pausa y regresando vamos a hacer enlace con nuestro amigo y compañero, el periodista Gerardo Franco, del portal Columna 8. Volvemos.
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0: Muy bien, estamos de regreso. Muchas gracias por continuar con nosotros. Estamos de vuelta aquí en MBC Noticias y pues bueno, hacemos enlace directo con nuestro amigo y compañero, el periodista Gerardo Franco, director del portal informativo Columna 8. Gerardo, ¿cómo estás? Muy buenas tardes, gracias.
2: Ti, para todo tu auditorio, primeramente bienvenido, aquí ya te estábamos esperando. Mucha información, Hugo, auditorio, del tema del ayuntamiento y un tema con el Seguro Social, en donde al parecer las cosas no están muy claras, Hugo. Interesante lo que nos dijo el síndico y la propia alcaldesa.
0: Sí, delicado ese tema del Seguro Social, ahorita lo estaremos abordando. Y bueno, primero, pues la presidenta municipal, Norma Bustamante, hoy encabezó lo que fue la entrega de armas para la policía municipal. No, en este caso fueron 421, 269 armas largas y 152 armas cortas, ¿no? Que pues bueno, ya hacía falta que entregaran equipo, vamos a decirlo, pues renovado, ¿no? A la policía municipal.
2: Así es, Hugo, como bien lo comentas, hoy en una ceremonia ahí en la comandancia de policía, la alcaldesa y el director hicieron la entrega formal a la corporación. Como tú bien lo dices, 421 armas, 269 largas y 152 cortas. Hugo, auditorio, esta solicitud de armas a la Secretaría de la Defensa Nacional, pues ya tenía como 3 años, Hugo, 4, a veces tardan para este proceso. Si tú me lo permites, vamos a escuchar a la presidenta municipal, don Marisa Bustamante Martínez.
0: Adelante.
4: Por favor. El armamento obviamente necesario, importantísimo. Esta solicitud, esta petición, esta compra la hicimos desde el 2024, es lo que tarda en llegar, gracias a este fondo de aportaciones para la policía. Y desde que entramos al gobierno, la DCPM ha sido para nosotros nuestro punto de atención. Ahorita, con la anterior entrega de las patrullas, tenemos 400 patrullas. Están por llegar 25 motocicletas más. Más las 10 que entregamos van a ser 35. Y, por supuesto, uniformes y chalecos. La policía municipal es una policía entregada a su trabajo. Y desde nuestra administración, y bueno, desde nuestra responsabilidad, la estamos apoyando.
2: Un auditorio, dice la alcaldesa, que están apoyando a la corporación. En los próximos días, como bien lo escucharon, va a haber una entrega de motocicletas, chalecos y también uniformes. Pues están enfocados, Hugo, en equipar a la policía municipal.
0: No, pues qué bueno, ¿no? Y sí, esto de las armas, sí, hacía yo memoria, ¿no? De cuándo o cuándo fue la última vez que entregaron. Pero sí, faltaba, no recordaba yo ese pequeño gran detalle, ¿no? Que es el de que ocupas el permiso, ¿no? Y los trámites ante el ejército, es decir, ante la Secretaría de la Defensa Nacional, por eso a veces, pues, es tardado, ¿no? Y bueno, en otro orden de ideas, Gerardo, la alcaldesa consideró que es necesario que haya más estancias infantiles del Seguro Social, y algunos dirán, bueno, pues es que la alcaldesa, ¿qué tiene que ver con el Seguro Social? Bueno, lo que pasa es que los que están próximos, ¿no?, a abrirse estas estancias, que no recuerdo si son una o dos, Gerardo, pues precisamente el ayuntamiento es el que facilita, ¿no? Dona el predio, el terreno donde se van a edificar, pero también lo que comenta la alcaldesa, pues es que hacen más falta estancias infantiles por la gran cantidad de demanda, ¿no?, que hay y la falta de espacios.
2: Así es, auditorio, hoy tuvimos la oportunidad de platicar de la alcaldesa y de estos centros que le llaman CECI, Centros de Educación y Cuidado Infantil. Dijéramos que es como una guardería, pero tienen más servicios que otorgan a los padres o a las madres que utilizan este servicio. Hubo una controversia, hubo, auditorio, porque la última sesión de Cabildo, pues se había informado primeramente que iba a ser una donación del predio, pero después resultó que iba a ser en pago de un adeudo que el bosque de la ciudad o el patronato tienen por no haber enterado pues los impuestos allá al Seguro Social. Tuvo una controversia ahí que se generó, pero independientemente, dice la alcaldesa, que ya hubiera sido por pago, por donación, ella lo hubiera hecho de igual manera, porque es importante para las mujeres y los niños de Mexicali. Si tú me lo permites, vamos a escuchar a la presidenta municipal.
5: Muy bien.
4: Pues sí, es un concepto mucho más avanzado el que de una guardería tradicional. Por mencionarle algo, están todos con cámaras de tal manera que no hay un espacio vacío donde no se vigilan los niños.
2: Yo por siempre monitoreado.
4: Sí, de hecho, las guarderías participativas del seguro son extraordinarias. Yo cuando fui presidenta, cuando yo era periodista y fui presidenta del grupo Comunicadoras, tuvimos por 20 años una guardería participativa con el IMSS. Por eso yo avalo. Bueno, pues ahora sí, es superior. ¿Por qué? Porque tienen educadoras, personal profesionalizado. Yo hice este intercambio de la deuda que teníamos con ellos, etcétera. Pero debo decirle que aunque no hubiera habido ese intercambio, yo gustosamente hubiera buscado la manera de donar un terreno para algo tan importante para las mujeres, para las madres de México.
2: Gracias, muchas gracias. Hugo Auditorio, pues se prevé que haya unos cesis en la zona urbana y otros en el Valle Mexicali. El proyecto lo trae directamente el Instituto Mexicano de Seguro Social, que pronto va a dar detalles de eso, Hugo.
0: Bueno, pues estaremos atentos, ¿no? Porque sí que van a ser de bastante utilidad estos centros y ojalá se construyan más próximamente, ¿no? Y bueno, precisamente vamos a abordar el otro tema que comentabas, ¿no? Con la sindicatura, ¿no? El ayuntamiento confirmó que van a hacer una auditoría para determinar dónde estuvo la falla, digamos, o la omisión de no pagar o no enterar las cuotas al IMSS, al Seguro Social, ahí dentro de precisamente la administración del propio Bosque, y pues bueno, ver quién sería o quién tendría o quiénes tendrían responsabilidad.
2: Así es, Hugo, en este evento de entrega de armas tuvimos la oportunidad de platicar con el síndico procurador Oscar Vega Marín, a quien le cuestionamos qué va a pasar con este tema, si se iba a quedar así nada más en la donación o si iba a haber alguna investigación. Dice el síndico procurador que van a hacer una auditoría con respecto a este tema para determinar si hubo alguna omisión o error. Si tú me lo permites, Hugo, vamos a escuchar al síndico procurador.
0: Adelante.
6: Sí, no, a ver, estamos muy contentos. El Instituto del Seguro Social está retomando un programa importante para crear infraestructura a favor de las familias de todo el país. Y en cada municipio están buscando aliarse con los gobiernos locales, porque el instituto tiene la inversión, digamos, del centro de atención para la infancia, pero está buscando aliados en los municipios para aportarles terrenos. Nosotros teníamos un terreno que era útil para este fin y la buena noticia es que no solo lo tuvimos que donar, porque tal vez eso hubiera sido suficientemente bueno, sino que además el instituto lo aceptó tomar a cuenta de algunos compromisos pendientes de algunas dependencias municipales, en este caso en particular del Bosque. Entonces, si de todas maneras lo hubiéramos donado con gusto y entusiasmo a favor de la niñez de Mexicali, pues qué mejor noticia que además nos lo tomen a cuenta, pues, de temas pendientes de aportaciones.
2: Síndico, ¿qué va a pasar con ese tema deuda, no sé, que no se enteraron algunos impuestos al Seguro Social? Fue una situación, respetando los contextos, sí, lo que hizo Francisco Pérez Tejada. O sea, ¿va a haber una investigación? ¿Hay una investigación? ¿O qué va a pasar aquí? Creo que todavía hay problemas con eso, o sea, no se han solucionado de fondo. A ver, hay que mencionar algo. No es el único tema de impuestos o aportaciones pendientes en el gobierno, güey. Tenemos pendientes de impuestos de Hacienda, porque las dependencias paramunicipales tienen un régimen distinto al del gobierno central. Es un tema que yo he estado trabajando con la tesorería desde hace un par de años, porque lo que queremos es no como encontramos, sino dejar limpio, regularizado, que ninguna dependencia tenga pendientes de pago. Hoy por hoy los hay. El tesorero puede darte la información detallada, y si es una omisión, es un expediente amplio que tenemos en no como investigación todavía, sino como un acompañamiento de auditoría para regularización. Si un auditorio, pues dice el síndico procurador que van a hacer una auditoría para determinar a ver si hay alguna omisión y pues a ver si hay alguien culpable detrás de esto, Hugo.
0: Bueno, pues vamos a estar al tanto ahí, ¿no? Al pendiente, porque pues era un dato, pues vamos a decir, lo que no se tenía en cuenta hasta que salió este tema, ¿no? De la donación que se buscaba hacer a, de predio para esta guardería. Y bueno, Luis Felipe Chan, director de Seguridad Pública, Gerardo, te dio detalles de lo que será la próxima entrega de motocicletas y equipo para policías, dentro de los cuales van a ir los chalecos antibalas.
2: Así es, un auditorio, en esta entrega de armas tuvimos la oportunidad de platicar con el director de la policía, Luis Felipe Chan, quien nos dijo que independientemente o además de la entrega de armas, en los próximos días se van a entregar motocicletas y también se dotará de uniformes a los agentes preventivos, así como ya se tiene presupuestado los chalecos antibalas. Si tú me lo permites, Hugo, vamos a escuchar al titular de la Policía Municipal de Mexicali.
0: Muy bien.
5: Sí, bueno, yo creo que ya hoy en día ya tenemos nuevas 25 motos en la ciudad. Solamente estaremos esperando el tema de los trámites administrativos, como el tema del emplacamiento y el tema del combustible para cada una de las motocicletas, pero se sumarían a las 10 motos que se entregaron hace algunas semanas, por lo cual tendríamos pues básicamente 35 motocicletas nuevas para el área de tránsito. Esto viene a reforzar pues la vigilancia preventiva en las principales vialidades de la ciudad, pues para atacar obviamente el tema que tiene que ver con los accidentes de tránsito que diariamente ocurren en las calles. Que va a haber uniformes también, vienen también entrega de uniformes nuevos, esto será cosa de 2 o 3 semanas, estarán llegando ya el nuevo uniforme para los compañeros de la Policía Municipal, y pues bueno, seguimos trabajando en la mejora del equipamiento.
7: ¿Cuántos has invertido en uniformes?
5: Bueno, no tenemos el dato ahorita reciente de la inversión en los uniformes, pero en su momento se los podemos compartir.
7: Gracias, director.
2: Un auditorio, como escucharon de la propia voz del titular de la Policía Municipal, motocicletas, uniformes y nuevos chalecos para la Policía, Hugo.
0: Muy bien, pues estaremos ahí al tanto, ¿no?, de cuando se dé esta entrega, que pues buena falta, ¿no?, hacía que le dieran mayor equipo a la Policía Municipal, que es la primera respondiente, ¿no?, siempre que hay algún incidente en nuestra ciudad. Y bueno, para cerrar, Gerardo, el director de Bomberos de Mexicali, Rubén Darío Osuna, dio recomendaciones a la población, sobre todo de cómo pues revisar, cómo mantener digamos en óptimas condiciones el cableado eléctrico de sus casas, ya que en estas fechas suelen haber más incendios y muchos de ellos por el mal estado del cableado.
2: Así es, Hugo Auditorio, en este contexto de las altas temperaturas, le comentamos, le cuestionamos al director de Bomberos, Rubén Darío Osuna, que cuál era, pues, algunas precauciones que se deben de tomar, y fue muy tajante señalar que los ciudadanos, los cachanillas, los mexicalenses, deben de revisar el cableado de sus viviendas, porque las altas temperaturas pueden provocar un incendio. Si tú me lo permites, Hugo, vamos a escuchar al director de Bomberos.
0: Muy bien.
7: Los incendios. Ha aumentado la temperatura y ha aumentado también algunos incendios, como incendios de basura, incendios de casa habitación. Bien. Lo más nos preocupa son los incendios de casa habitación habitadas por los daños que propicia un incendio, el que hace sin una casa, el patrimonio de toda la vida. Entonces, las recomendaciones para esta temporada es revisar todo el cableado eléctrico, revisar los tableros, si va a haber modificaciones, poner interruptores directos a cada aparato electrónico de alto voltaje, las clavijas o las extensiones que tienen 6 conectores, pues que revisen el voltaje que debe llevar cada uno para poder determinar cuánto va a soportar esa raileta. O sea, revisar claramente el tablero cableado para poder prevenir los incidentes en casa. Gracias, director.
2: Un auditorio, pues el director de Bomberos exhortó a los mexicalenses en esta temporada de calor a extremar las precauciones y revisar pues el cableado y todo lo que tenga que ver con la electricidad en sus viviendas, esto para evitar un incendio, Hugo.
0: Pues ahí está, Gerardo, no hay que echar en saco roto, ¿no?, esas recomendaciones, esas medidas, y pues bueno, como siempre, te agradezco la información completa y oportuna, y recuérdale a la audiencia dónde te pueden seguir.
2: Hugo, como siempre, primeramente, gracias por el espacio. Invitamos a todo tu auditorio a que nos siga y que nos lea en www.columna8, Hugo, donde hacemos un esfuerzo por tener la mejor información en tiempo real. Hugo, buenas tardes.
0: Buenas tardes, un fuerte abrazo, Gerardo Franco, y el agradecimiento al periodista Gerardo Franco, director del portal informativo Columna 8. Pausa y volvemos.
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0: Muy bien, estamos de regreso, estamos de vuelta aquí en MBS Noticias. Muchísimas gracias por continuar con nosotros a través de Globo 101.9. Ya lo sabe, la transmisión simultánea tanto en la página web como en la aplicación y en la página de Facebook de Globo 101.9. Hago enlace directo con mi amiga y compañera Orfalinda Hinojosa, directora de Infocampo BC. Orfalinda, ¿cómo estás? Muy buenas tardes, gracias.
1: Hola, ¿qué tal, Hugo? Muy buenas tardes.

0: al tesorero Gabriel, José Gabriel Hernández Gutiérrez. Y bueno, sobre precisamente en qué va este tema del pago compensatorio, porque ya estamos a mitad del año y este pago compensatorio se logró, se suscribió, pues se hizo ese compromiso con la gobernadora en diciembre del año pasado. Y bueno, ayer miércoles y hoy jueves se han llevado a cabo dos importantes reuniones. La de hoy comenzó a las 5 de la tarde, de acuerdo a la información que me dio el propio presidente del distrito de Riego. Y bueno, lamentablemente, mi estimado, hasta la hora que le hice la entrevista, que fue por ahí del 12 del día, 1 de la tarde, Fierro Yáñez me dijo que todavía no hay fecha de pago ni monto a dispersar. Y si me lo permites, les voy a compartir una parte de la entrevista que me dio hace unas horas.
1: Adelante.
2: Todavía hasta ahorita no podíamos dar una declaración de que ya está establecida una fecha, ni siquiera una cantidad. Estamos cerca, creo yo, de lograr ya que se dé. Hoy tenemos otra reunión en el gobierno del estado. Creo que también hoy pudiera ser clave para destrabar un poco y poder determinar, pero ya con documentos, para no decir una situación que nos pueda perjudicar y no sea cierta, ¿no? Que sea un documento donde garantice lo que se va a establecer para cada usuario a través de las tres medios que hay, el que aporta agua, SADER BC y en esta, ¿no?
0: Sobre lo que menciona, que hay que recordar, mi estimado Hugo, que se levantó un censo hace algunos meses, en donde se pretende dispersar esta compensación a través de, ya sea de Bienestar, la Secretaría de Bienestar, y por otra parte la Secretaría del Campo. En el primer caso sería quienes estén en estado de vulnerabilidad, ya sea por alguna discapacidad, por alguna enfermedad, o en el caso de la productividad, que se hayan inscrito motivados por la baja productividad por hectárea o bajos rendimientos. Esto pues todavía no se define. Hay que recordar, fueron muy pocos productores, algo así como 1,400, 1,500 productores de un universo de 14,000 en todo el Valle de Mexicali, nada más. Del Valle de Mexicali, el Valle de San Luis, aunque somos el mismo distrito, pues esto es una gestión del gobierno del estado de Baja California, no así el de Sonora. Al final, pues no hubo ninguna coordinación con el gobierno del estado de Sonora. Y bueno, una declaración que también me hizo pues el tesorero José Gabriel Hernández Gutiérrez, es que van a proponer precisamente hoy a las 5 de la tarde, si es que se llevó a cabo de manera puntual esta reunión, pues una propuesta de que quienes sean beneficiados por vulnerabilidad sean también beneficiados por bajo rendimiento y viceversa. O sea, que una cosa no interfiera con la otra. Y si me permites, te comparto parte de la declaración del tesorero del distrito de Riego.
1: Muy bien.
3: Dando ahorita al gobierno del estado, es que las personas que sean beneficiadas con la compensación de volúmenes a la ciudad de Tijuana también puedan entrar a los programas, sea de SADER o sea de Bienestar. ¿Qué quiere decir esto? Que reciban una compensación por los volúmenes que se van a Tijuana y tengan un adicional, ya sea por SADER o por Bienestar. Es del mismo fondo. Al final del día todo viene del gobierno del estado. Ellos mirarán la parte si viene de CEPROA o si viene de Hacienda, pero lo que estamos diciendo nosotros, para que el beneficio sea mayor para los productores.
0: Esto sería, es una propuesta que presentaron hoy en esta reunión que les comento. Vamos a ver cuáles son los resultados que se dan de esta reunión. Primero, pues, que les den fecha, ¿no? Y el monto a dispersar, por un lado, y la otra, pues, que mínimo se analice la propuesta que van a hacer el distrito de Riego, ¿no? Pero bueno, vamos a estar muy pendientes, mi estimado Hugo, para comentarte en días posteriores en qué quedó esta reunión, porque hay una cosa, el año agrícola se termina en septiembre, o sea, el 25-26 se termina en septiembre y comienza el siguiente ciclo agrícola, el 26-27, en octubre, ¿no? Entonces, ahí hay un cierre, pues, administrativo en el caso de la agricultura, no así el año fiscal. El año fiscal, pues, es hasta diciembre, ¿no? Por un lado, pues, estarían digámoslo así, seguros esos recursos a

0: dispersarse a los productores, pero pues ya sabes que estas cosas despiertan muchas suspicacias, mi estimado Hugo.
1: Sí, sobre todo, digo, al igual que en el tema del descanso de tierras, pues aquí lo que trae en suspenso, en vilo, ¿no? A, como decía mi abuelita, en ascuas, ¿no? A los productores, ¿no? Pues es precisamente uno, que no haya una fecha precisa, ¿no? Que les puedan dar, o de pérdida aproximada, ¿no? De los pagos o la dispersión de pagos, y como bien referías, pues las cantidades, porque bueno, primero se habla de un cierto rango, pero ya hemos sabido, ¿no? Que a la hora de la hora, pues como también, por ejemplo, lo han manejado en lo del descanso de tierras, pues salen con que a Chuchita la bolsearon y que pues va a ser menos o que se modifican, etcétera, etcétera.
0: Así es, mi estimado Hugo, y sobre, fíjate que sobre el descanso de tierras, bueno, para cerrar este tema del pago compensatorio, del apoyo compensatorio, pues aseguraron tanto Fierro Yáñez como Hernández Gutiérrez, es que el pago va a ser directo a los productores, no va a ser un intermediario como ha pasado con el descanso de tierras, que el dinero sale de Sila a Estados Unidos y cae a las cuentas de los módulos de riego y de ahí se dispersa a los productores, ¿no? Y pues precisamente aquí en el caso del pago del descanso de tierras, pues lo último fue que se aprobaron 7,400 hectáreas del descanso de tierras, sin embargo, pues todavía no se sabe cuándo se va a pagar, mi estimado, ni el monto, porque los productores, bien recordarás, mi estimado, que cuando comenzó todo este merequetengue, se lo dejaron a consideración de los módulos de riego y salió la famosísima licuadora, es decir, dividirlo entre los usuarios para que les tocara a todos, y no se cumplió con el compromiso que anunció la gobernadora aquel 28 de enero, día de elegido, de 2024, en donde se aseguró, ella aseguró que serían 16,000 pesos por hectárea, que la verdad no era cierto, mi estimado, porque no son 16,000, porque hay que recordar que 2,500 pesos de esos 16 van para el barbecho, que nadie ha verificado que se destine ese recurso, no siendo que pues fue un requisito por parte de Sila a Estados Unidos. Pero bueno, vamos a ver cómo se desarrolla este tema, porque todavía siguen a jalones y estirones. Y otro tema, mi estimado, que hay que no hay que perder de vista, es que en agosto, creo que el primero de agosto, los primeros días de agosto, se va a dar a conocer la nueva acta de Sila, en donde se van a anunciar nuevos recortes para este distrito, para el Valle de Mexicali, esas famosas actas que en este momento está vigente, las 323 y la 330, que terminan en diciembre, el último día de diciembre de este año, y que trae precisamente estos dineros, ¿no? Entonces vamos a estar muy pendientes de qué información sale en estos días, porque pues ya estamos a finales de julio, mi estimado Hugo.
1: Válgame Dios, que digo, es un tema que ya conocedores del tema del agua habían advertido, ¿no? Que van a venir esos recortes, pero pues vamos a ver cuando salga este documento, pues la magnitud, ¿no? De lo que va a impactar, y pues bueno, como siempre regularmente agarran a nuestras autoridades con, como luego se dice, con los dedos en la puerta.
0: Así es, y con los dedos en la puerta y bastante lesionados están en este momento, porque no se ha entregado pues lo del 2026 y ya falta poco para que termine, digo, no falta poco, pues estamos viviendo un calorón, pero los días se van volando, mi estimado, y en un abrir y cerrar de ojos llegamos a diciembre, y esperemos que todavía, que para ese entonces pues ya les hayan pagado este dinero que los productores están esperando, mi estimado Hugo.
1: Muy bien, Orfalinda, pues antes de que despidamos, no sé si por ahí tienes ya cocinada, horneada la famosa columna.
0: Pues fíjate que se está cocinando, porque también me
1: está en proceso.
0: La puerta.
1: Está en proceso.
0: Está en proceso, mi estimado, pero ahí va. Ya,
1: pero para el fin de semana, o sea, mañana o el fin de semana ya la pueden revisar ahí los radioescuchas. Sí, estaremos ahí.
0: Sí,
1: el...
0: Claro que sí.
1: Pues ahí estaremos al tanto. Mi estimado Orfalinda, pues como siempre, muchísimas gracias por la información precisa, completa, oportuna. Y recuérdale, por favor, a la audiencia dónde te pueden seguir.
0: Pues muchísimas gracias a ti, mi estimado Hugo, por permitirme comunicarme contigo y con tus radioescuchas, que son muchos, y los invito a que revisen la información de Infocampo BC en la página de Facebook, también en la página web y en el canal de YouTube. Recuerden que es el de la vaca y el tractor, mi estimado Hugo.
1: Muy bien, pues ahí está, mi estimado Orfalinda, pues cualquier situación ahí que surja alguna información, alguna novedad, ya sabes, estamos en contacto para entrar al aire, y si no, pues nos estaremos escuchando, Dios mediante, la próxima semana.
0: Así será, con el favor de Dios, y por lo pronto, pues que pases un excelente fin de semana adelantado tú y todos tus redes escuchas, mi estimado Hugo.
1: Muy bien, mi estimado Falinda, fuerte abrazo, directora de Infocampo BC, que tengas un excelente fin de semana también, y te mando un fuerte abrazo, gracias.
0: Hasta luego, bye.
1: Hasta luego, gracias a Orfalinda Hinojosa, directora de Infocampo BC, pues con la información, con estos temas que pues ahí tiene usted, ¿no? Los detalles y pues cómo tienen, tanto con el tema del descanso de tierras, ¿no? Y este famoso pago compensatorio, pues prácticamente los han traído ahí en ascuas, ¿no? A los productores, esperemos, ¿no? Que nada más sea ahí un alargue burocrático, vamos a decirlo de alguna manera, y pues no les hagan pues luego perdedizo, ¿no? O les den los pagos a medias, como lamentablemente suele suceder y ha sucedido en varias épocas de nuestra historia. Pues bien, ahí tiene usted ahí la información. Pues bueno, ya prácticamente se nos acabó el tiempo. Muchísimas gracias por habernos acompañado en una emisión más de MBS Noticias aquí a través de Globo 101.9. Gracias a quienes colaboran con nosotros en este espacio informativo, en este espacio noticioso, y por supuesto y más que nada a quienes nos apoyan en la parte técnica y de controles para que podamos llegar hasta donde usted nos sintoniza, tanto en la radio como en las transmisiones simultáneas. Soy Hugo Rubalcaba, gracias de nuevo, hasta la próxima, cuídese mucho, que descanse, buenas noches, ya está bien informado.
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7: 813.

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7: 8:24.

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3: 829.

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6: 8:42.

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3: 8:56.

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3: Son las 9 en punto.

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2: 917.

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2: 927.

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3: 931.

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3: 9:40.

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2: 9:49.

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3: 957.

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3: 10-1.

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4: ¿Sabías que Charles Darwin, el científico que cambió para siempre nuestra forma de entender la vida en la Tierra, probablemente era intolerante a la lactosa?
5: ¿Que se casó con su prima,
4: tuvo 10 hijos y pasaba sus días encerrado en casa, enfermo, escribiendo cartas? Hoy no vamos a hablar de Darwin de los libros de texto. Hoy vamos a conocer a Charles, al ser humano detrás de la teoría. Charles Darwin nació en 1809 en Inglaterra y vivió durante la época victoriana,
5: un tiempo de esplendor científico,
4: pero también profundamente religioso y conservador. Darwin era parte de ese mundo. No fue ningún rebelde social. Venía de familia acomodada, con recursos suficientes para dedicarse a investigar sin preocupaciones económicas. Uno de los grandes retos hoy es ver a ese Darwin más humano, entender su contexto, porque la gente del siglo XIX tenía otras ideas, otras lógicas. Y aquí viene un dato que rompe mitos. Cuando Darwin se subió al barco Beagle, no tenía idea de qué era la evolución.
5: Y cuando se bajó tampoco.
4: Fue hasta 2 años después, entre septiembre y octubre de 1837, que su pensamiento dio el gran salto. Las especies sí cambian, pero guardó esa idea durante 20 años, hasta que en 1858 recibió una carta de un joven llamado Alfred Russel Wallace, quien desde Indonesia le contaba que había llegado a las mismas conclusiones. Esa carta lo sacudió y lo obligó a publicar por fin El origen de las especies en 1859. Después del viaje, Darwin se casó con su prima Emma Wedgwood y tuvo 10 hijos. Estaba enfermo crónicamente y casi no salía de casa, pero escribió cartas, miles de cartas.
5: Se conservan más de 15.000.
4: Dirigidas a amigos, familiares, médicos y científicos de todo el mundo. En ellas habla de sus problemas económicos, de sus días buenos y malos, del dolor por la muerte de su hija Annie, que falleció a los 10 años y que, según se cuenta, era la que más quería. Durante años se especuló que Darwin había contraído el mal de Chagas en Sudamérica o que padecía males psicosomáticos, pero un análisis detallado de sus cartas,
5: realizado por el médico Mike Dixon y el historiador Gregory Radic,
4: concluyó algo mucho más sencillo. Era intolerante a la lactosa, una condición común que explica muchos de sus síntomas. Para cerrar con orgullo, las ideas de Darwin llegaron a México en francés alrededor de 1870, de la mano de Santiago Sierra, hermano de Justo Sierra, quien las publicó en el periódico El Libre Pensador bajo el seudónimo Eleuteros. En nuestro país, el darwinismo no generó grandes debates biológicos, pero sí encendió discusiones políticas y filosóficas entre los pensadores del siglo XIX. Así que la próxima vez que pienses en Darwin, no imagines solo al sabio con barba blanca en un retrato. Piensa en un padre de 10 hijos que escribía cartas sin parar,
5: que le dolía el estómago después de tomar leche
4: y que necesitó 20 años de dudas para publicar la idea más poderosa de la biología. Porque la ciencia no la hacen dioses, la hacen personas de a pie. Con información del doctor Juan Manuel Rodríguez Caso, de la Facultad de Ciencias de la UNAM, les saluda Mónica Genis.
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10: 10:18.

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6: 10:26.

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3: 10:30.

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3: 10:42.

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3: 10:54.

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3: Son las 11 en punto.

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2: Hoy.
1: Revista del Consumidor

0: pones a tu pan? ¿Mantequilla o margarina? ¿Con cuál cocinas?
1: Todas tienen un tono que van del color crema al amarillo.
0: También es difícil distinguirlas por su sabor o textura.
1: Para saber qué es lo que realmente llevas a tu mesa, escucha.
2: Revista del consumidor.
3: Margarina o mantequilla. Aunque pueden parecer iguales y usarse para preparar muchos alimentos, tienen diferencias importantes.
1: Su origen, composición y características no son las mismas. Por eso, antes de elegir, infórmate.
3: El Laboratorio Nacional de Protección al Consumidor analizó 43 productos, 28 mantequillas y 15 margarinas, para conocer su calidad y verificar que cumplan con la información que ofrecen.
1: Pero antes de conocer los resultados, la química Margarita Gómez Sánchez nos explica qué diferencia una mantequilla de una margarina.
4: Hola, ¿qué tal? Soy la QFB Guadalupe Margarita Gómez Sánchez y estamos en el Laboratorio Nacional de Protección al Consumidor y aquí realizamos el estudio de calidad de margarinas y mantequillas. Bueno, una de las grandes dudas que surge como consumidores es la diferencia entre mantequillas y margarinas. Fundamentalmente es el origen de sus grasas. Las mantequillas provienen de leche, básicamente de crema de leche, y en este caso pues son grasas saturadas por lo mismo. Tienen un aproximadamente de 80% de grasa, pero bueno, también podemos encontrar algunas vitaminas como la A, la E, la D y calcio. En cambio, por ejemplo, las margarinas, su origen es vegetal. Provienen sus grasas de aceites vegetales, pero para que puedan tener la consistencia que conocemos, necesitan llevar un proceso. En ese proceso, algunos de nuestros productos pueden llegar a presentar grasas trans, aunque bueno, la otra contraparte es que llegan a tener 60% de grasa.
3: Se analizaron 28 mantequillas y 15 margarinas. La mayoría declara que no contiene sal.
1: ¿Qué pruebas se aplicaron?
4: Las pruebas que se realizaron fue información al consumidor, contenido neto, cantidad de agua, la cantidad de grasa, el tipo de grasa, la cantidad de sal presente, también el contenido energético que proporciona.
3: Se revisó que cumplan con los requisitos de información comercial y que esta sea verdadera. Deben indicar, entre otros,
1: marca, denominación, contenido neto, lista de ingredientes, fecha de caducidad, alérgenos y leyendas de conservación.
3: Pasaron por la báscula, pero ¿para qué se realiza esta prueba?
1: Para comprobar que el producto contenga la cantidad indicada en su etiqueta. Las personas consumidoras tienen derecho a recibir información clara, veraz y comprobable.
3: Otro punto importante fue conocer qué tipo de grasa contienen.
1: Al ser la grasa el ingrediente principal y el elemento que determina si un producto puede llamarse mantequilla o margarina, se verificó que correspondiera con su denominación: grasa de leche en las mantequillas y aceites vegetales en las margarinas.
3: También se revisó el contenido de sodio. Aunque es un mineral necesario para el organismo, consumirlo en exceso puede relacionarse con problemas de salud.
1: ¿Y qué hay del aporte calórico?
3: De manera informativa, se calculó su contenido energético, tomando como referencia que cada gramo de grasa aporta 9 kilocalorías.
1: Estos fueron los resultados.
4: Los resultados obtenidos en general fueron buenos. En este caso cumplieron con el contenido neto, el tipo de grasa, la cantidad de grasa, la cantidad de sal, salvo un producto que a lo mejor no cumplió con la cantidad necesaria para poderse denominar como margarina. Pero bueno, vamos a ver los resultados para que ustedes tomen sus propias decisiones.
3: Dos productos de la marca Lurpak se denominan mezcla de mantequilla con aceite de canola. Al no corresponder a una mantequilla o margarina, no cuentan con un estándar de calidad específico que los regule.
1: Un producto de la marca Gloria no debería llamarse mantequilla porque no cumple con el mínimo de grasa requerido por el estándar de calidad. Y un producto de la marca TableMade no tiene la grasa suficiente para denominarse margarina. Haz un consumo informado.
4: Algunas de las recomendaciones que podemos darles al momento de que ustedes van a hacer sus compras es que chequen que realmente su producto esté en refrigeración, que esté el envase en condiciones óptimas, que la fecha de caducidad está en tiempo y al tiempo de uso que le vayan a dar. También decidir si su producto que van a consumir lo necesitan con sal o sin sal, de acuerdo a lo que van a preparar. En este caso también es importante que cuando ustedes pongan su producto en su recipiente sartén, tenga una temperatura baja, puesto que si es muy alta puede llegar a quemarse o tomar coloración o sabor desagradables.
1: Porque un consumo saludable empieza con decisiones basadas en información veraz.
2: Hoy.
1: Revista del Consumidor. 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
5: 11:15.

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3: 11:31.

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5: 11:41.

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0: 6:01, 6:01. ¿Cómo están, estimados amigos? Good morning. No good morning, Gus. Good morning, buenos días. Hoy terminó poquito antes el himno nacional y esa es nuestra misión, terminando el himno nacional. Omelette sensacional. Órale pues, Hueveto, te agarró desprevenido, ¿verdad? Se terminó poquito antes el himno nacional. ¿Listo, listo, Hueveto?
1: Agárrese, machín.
0: Maestra Nelly, Hueveto y Gustavo Camacho. Les acompañamos de 6 a 9 de la mañana.
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Vamos a iniciar con este movidito a cargo de Juan Luis Guerra. Gracias por permitirnos acompañarles en su hogar, en su coche, o tal vez ya en el trabajo. En la ciudad o en el valle, sur de California. Buenos días.

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1: Ya escuchaste, Huebeto, ponte de buenas. Ponte de buenas, es viernes 24 de julio. Sorprendente, maestro Neri. Sorprendente, amigos cachanillas. Ayer el termómetro sí llegó netos a los 48. Más la sensación térmica, la humedad y todo lo que le quieras sumar.
2: ¡Ay, güero!
1: Sí llegó, yo lo vi, hasta le hice screenshot, impresión de pantalla. Así de que, no, esto es para recordarlo, 48, y según esto, hoy y mañana igual, ¿verdad? ¡Ah, caramba!
3: Breico, adelante, con el reporte.
1: Reportan que desde las 2:20 de la mañana en la colonia Carranza y alrededores, sin luz. Y aún no vuelve desde las 2:20 de la mañana, colonia Carranza y alrededores, sin energía eléctrica. Permítame una pausa, breve pausa. Volvemos.
3: ¿Qué pasó, Firulais? ¿Cómo estás? Oh, espérate. Firulais. Tranquilo. Tranquilo, Firulais. Firulais, quieto. No, Firulais. No, Firulais.
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16: Gus, Huebeto, atentos en 3, 2.
3: Sensacional, ¿eh? Órale, a desquitar el sueldo.

Si te quieres enterar de cómo el tráfico va a estar, en vivo y en directo te lo vamos a informar. A las 6 de la mañana ya tu radio prenderás y el reporte más confiable en Omelete escucharás. Pa' que no llegues tarde y pa' que no te atores. ¡Llámanos! ¡Ándale, Gustavo! ¡Da el teléfono! ¿Qué tal que quieran reportar un accidente o una calle cerrada o una desviación? ¡Ándale! Te estás viendo lento.

0: Sí, bueno, de aquí para allá yo, de allá para acá quién.
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0: 6:23. Aquí con ustedes desde las 6. De hecho, hoy empezamos 6:01. Terminó el himno nacional más temprano. Tenemos dos efemérides, maestra Nelly, sumamente importantes. Dos celebraciones. ¿Cuál quieres primero? ¿La primera o la segunda? ¿Cuál quieres primero, maestra Nelly? Ok. ¿En orden de importancia, de popularidad o de qué? De importancia, ¿no? No, es que está difícil cuando escuches. Ilumínanos, maestra Nelly, por favor. ¿Tú qué dices, Hueveto? ¿Tú qué dices? ¿Cuál quieres primero?
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0: Híjole, esto amerita unos huevos rancheros. Una canción. Ah, bueno, esto te va a dar una pista, maestro Neri. Esto te va a dar una pista, este audio. Escucha.

0: Ay, comiste payaso.
1: No, ¿por qué? ¿Cómo se llama esa canción? Tranquila. Es Día Nacional e Internacional del Tequila. Se celebra el 24 de julio. Esta fecha conmemora el orgullo de México y coincide con el aniversario del reconocimiento del paisaje agavero por la UNESCO. 24 de julio. El 24 de julio, la UNESCO declaró el paisaje agavero y las antiguas instalaciones industriales de tequila como patrimonio mundial. Y bueno, pues ahora se han unificado las fechas. Dice, nueva fecha oficial. Se cambió el decreto en México para unificar el Día Nacional con el Internacional. 24 de julio. ¿Qué te parece, maestra Lali? Y estuvo mal que te haya dicho primero esa, porque esta que viene es o debe de ser más importante. ¿Tú qué opinas, Huebeto?
0: No sé.
1: No, pues estás mal. El Día Internacional del Autocuidado se celebra cada 24 de julio. La fecha fue elegida de manera simbólica para recordar que debemos cuidar nuestra salud física y mental las 24 horas del día, los 7 días de la semana. Sí, autocuidado. Puede parecer muy sencillo, pero cuando ya nos hacemos más grandes, hacemos desidia. De esto en contraparte, es de lo que Almater siempre nos ha encomendado llevar a ustedes el mensaje aquí en Globo, aquí en Omelet, de atender los llamados a las campañas preventivas, decidir entrar en la cultura de prevenir, de ir al médico por prevención, de checarte regularmente. Eso es autocuidado también, maestro Neri, decidirlo, ¿no? Y tomar decisiones, como dice aquí la inteligencia artificial, como dormir bien, comer sano, hacer ejercicio, suena todo muy perfecto, pero al menos echarle ganas, al menos estar consciente de, no voy 7 días, pero voy 3. De los 7 días, procuro comer sano 4, ¿no? 5, en fin. 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En resumen, entonces, pues hay que cuidarse y hay que tomar tequila.
0: ¡Viva México!
1: Poquito nomás. Todo con medida. WhatsApp en el estudio, amigos, 201-8971. Así que en Huevos Rancheros habrá que poner una que hable de aquí, la maestra Nelly. Una ranchera, ¿cuál te gusta? ¿En el último trago? ¿La tequilera? No, esa la pusimos ayer, creo, ¿no? ¿Tequila con limón? ¿Jorge Negrete? ¡Ay, ay, ay! ¿Cómo se llama esa de...? ¿Mande? ¿De tequila es el mariachi, dice? ¡Ah, hijo! Botellita de tequila con Pepe Aguilar. Prepárate, déjate lista esa de Jorge Negrete, tequila con limón. Y luego viene Alejandro Tornero. ¡Ay, ay, ay! Esto se va a descontrolar. 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Prepárate para el ratito, huevitos rancheros. Pues la de Juan Gabriel, esa donde avienta el tequila. ¿Por qué me haces llorar? Huevito. ¿Ponemos esa al ratito?
0: Uy, esa la sacaste de la nacoteca.
1: Hola, grosero, es de Juan Gabriel. Y todo el mundo sabe que esa es para aventar el tequila. No para tomárselo, para aventarlo. Así lo dejó plasmado en su video, en sus conciertos. En sus conciertos y en los innumerables videos. Bueno, vamos a la música. 6:31. Gracias por permitirnos ser su compañía cada nuevo día.
0: Por las mañanas, por las mañanas.
1: Exacto, huevito. Por las mañanas se escucha el omelet.
0: Por las mañanas, por las mañanas.
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0: vamos a promover el bienestar del alma.
1: Buenos días, Gustavo Camacho. Con esta canción nos alegraste la mañana. Saludos a todos. Carla Carrera.
2: Ah, o sea, nomás, nada más con esa, maestro Leonel. ¿Y todas las demás qué? Ah, no se crea, se entiende. Le llegó la canción, le gustó. Ahora vamos con una salsita. Vamos a ponerle un poquito de salsa al omelet para que le dé más sabor.

0: calor.
1: Como dijo alguien por ahí, impresionante. Antes de continuar, permítanos enviar unas mañanitas. Antes de hablar de lo de impresionante o impresionante. ¡Güebeto! Felicitemos a nuestra compañera y amiga Rosy Trillas. Rosy Trillas, compañera en MBS Radio. Hoy está de manteles largos. Fíjate, nació el día del tequila, maestro Neri. ¡Ay, güero!

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0: ¿Puedes creerlo, maestro Neri? 48 centígrados. Yo le tomé foto a la pantalla, para que no se me olvide que en mi ciudad, a 48 centígrados. Cada año nos pasa lo mismo, ¿no? Cada año. Ah, pero es que se siente, ¿no? Se siente feo. ¡Ay, güero! En un crucero, volteame alrededor, y a eso eran como las 4:40, 4:30. En ese momento, al menos en ese crucero, donde sí hay vendedores ambulantes, en ese momento ayer no había vendedores ambulantes. Dije, qué bueno que no salen al menos en estas horas del intenso calor, donde el termómetro alcanza la temperatura más alta en el día. Increíble. Cuevas Corporación. Hoy viene la entrevista a Si Ese Tiempo Pudiera Volver, maestro Neri. Ni le muevas. No se pierda hoy la presentación aquí en el programa de nuestro amigo Alejandro Tornero, porque hoy canta en Baja Wine.
2: ¿Se va a hacer o no se va a hacer?
0: Sí, por supuesto que se va a hacer, huevito. 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Ahí está escuchándonos Alex Tornero. ¿Qué pasó, mi Alex? Ya se está reportando. Hoy es viernes, ¿verdad, maestro Neri? Sí, hoy es viernes. Ay, ay, ay, y luego día del tequila, man. Be happy. Vamos a una pausa comercial. Volvemos de Bolón Pim Pom. No le cambie, no se vaya.
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0: Sí, bueno, de aquí para allá yo, de allá para acá, ¿quién?
1: Buenos días, Good Morning.
2: ¿Eh? ¿Qué? Oye,
1: ay, güero. No, aquí vamos en camino, mi querido Gustavo, con todas las chicas del coro y toda la orquesta para estar en vivo ahí contigo en Omelette Sensacional.
0: ¿Te crees el dueño
1: vamos
0: del programa?
1: Vamos a estar un ratito contigo y muchas gracias por la invitación. Estaremos en unos momentos más. Gracias, Tavo. Gracias. Ahí.
3: Nada que agradecer, amigo.
1: Y nos vemos. Vayan pidiendo sus peticiones.
3: ¿Cómo?
1: Vayan pidiendo sus peticiones.
3: Ay, bueno.
0: Monte una ranchera.
3: Una ranchera, mi Alex, porque hoy es día del tequila. Es día del tequila. Ya lo escucharon, ya vine en camino con toda la artillería Alejandro Tornero. El Día Internacional del Tequila se celebra cada 24 de julio. Esta fecha conmemora el día en que la UNESCO declaró como Patrimonio Mundial el paisaje agavero y las antiguas instalaciones industriales de tequila. Esto fue en 2006. Esa misma fecha fue establecida de manera oficial como el Día Nacional del Tequila. Entonces es el Día Nacional e Internacional del Tequila. 24 de julio, maestra Nelly. El tequila es una bebida destilada que se extrae de las plantas de agave azul y que originalmente se empezó a elaborar en Jalisco, México. De hecho, es la bebida más representativa de México, aunque ya se exporta a todo el mundo. Cuenta con denominación de origen regulada, valga la redundancia, dice así textualmente, regulada por un consejo regulador, así dice textualmente. Su plantación y elaboración debe hacerse en los territorios que estén declarados con la denominación de origen. Están incluidos 181 municipios de 5 estados de la República: Jalisco, Nayarit, Guanajuato, Tamaulipas y Michoacán. Maestra Neri, dependiendo del tiempo y del modo de maduración, se pueden distinguir las siguientes variedades del tequila. Y para ello viene hoy Alejandro Tornero, porque él sabe de esto, ¿no? Ah, no es cierto, nadie. Blanco, tequila blanco o plata, joven u oro. ¡Ah, mira! ¡Se apareció! Reposado, añejo, extra añejo. Fíjense nada más. ¿Qué? ¿Se desapareció? Estaba yo hablando del tequila. Estaba hablando del tequila y se aparece Alejandro Tornero. ¿Ya ves? Todo coincide. Bienvenido, Alex. Llaves. ¿Traes las llaves? Hoy día el tequila, Alex. Hoy día el tequila. Estaba yo hablando de los tipos de tequila. ¿Tú conoces de los tipos de tequila? ¿Cómo estás, Alex?
4: Muy bien, gracias. Entequilado ya desde hace como unas 2 horas. Empezamos con un...
3: ¿Cómo se dice? ¿Remojado?
4: Un remojado.
3: ¿Andas destilado?
4: Sí.
3: No, blanco, ¿cuál es tu tequila favorito, amigo Alex?
4: Fíjate que yo, ahorita no, pero antes sí, yo era reposado. Decía, yo reposé todo.
3: Y te gusta mucho, ¿no? Reposar.
4: Reposar. Fíjate, antes sí me gustaba el reposado.
3: Ya no te gusta mucho el tequila.
4: No,
3: ya le bajaste.
4: Ahora puro es el de los raspones.
3: ¡Ay, güero! Bueno. Ahora se sirve...
4: El puro alcohol de los raspones.
3: No te creas.
4: No, era ese. Hay uno que es el licor de tequila que se llama... ¿Puedo decir?
3: Sí.

0: agavero.
1: Sí, sí sé cuál es. Le gusta mucho al teniente Tienda.
0: Muy dulce, pero delicioso ahí que nos inculcó una tradición allá en aquellos tiempos del Take Five, que podemos decir porque está
1: ya no. Sí, cómo no, pero con José Luis.
0: Con José Luis. Él nos Arely, mi amiga, que cantábamos ahí juntos, era el tiro por viaje, una botella de.
2: Ah, una botella. Ah, yo iba a decir un chocito, no, botella.
0: Una botella por semana.
1: Qué delicia el tequila, ¿verdad? De México para el mundo, Alejandro Tornero.
0: El tequila, gran tradición y sobre todo representante de nuestro país, ¿no? En todos los lados del mundo.
1: Exacto. Oye, Alex, gracias por venir a cantar otra vez. Gracias, para que todos los cachanillas se enteren, los que no sabían, que hoy te presentas en Baja Wine.
0: Hoy en Baja Wine, ahí en Madero y Calle, y estaremos a partir de las 8:30. Yo traigo llave, ¿eh?
1: Entonces,
0: ya te demostré la semana pasada que
1: no,
0: llave.
1: Sí, yo corrí porque dije, no, este no tiene llenadera. Este no se quiere ir. Va a continuar el festejo de tu cumpleaños, ¿verdad?
0: Pues, no sé tú, pero yo festejo un año antes y un año después.
1: ¡Ay, claro! Es tremendo. Ya está aquí Alejandro Tornero. Vayan haciendo sus peticiones, ¿verdad? Pero con mensaje de voz.
0: Pero es, pidan sus peticiones.
1: Pidan sus peticiones. Ay, cinta testigo, maestro Neri.
3: Vamos a estar un ratito contigo y muchas gracias por la invitación. Estaremos en unos momentos más. Gracias, Tavo. Gracias. Ahí nos vemos. Vayan pidiendo sus peticiones. Vayan pidiendo sus peticiones.
1: No, por el WhatsApp. A todos nos pasa. Alejandro Tornero está hoy en Omelet Sensacional. Alex is in the house. Voy a una pausa comercial, Alex, para hacer tiempo y así vale,
0: nos conectamos.
1: Escucharte cantar muchas canciones hoy aquí, ¿qué te parece?
0: Échale.
1: Esperemos que hoy, con la ayuda del ingeniero,
0: no se venga el panal de abejas.
1: Venzamos ese pequeño ruidito. Ve, fíjate si no viene el ruidito con él allá afuera, maestro. A lo mejor él viene
0: ¡ruidito!
1: Con él.
0: ¡Ruidito! ¡Sácate de aquí!
1: Gracias, Alex.
0: No, gracias a ti.
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18: Órale, está chido.
0: 7:07. 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
7: Ey, te voy a acusar con mis Camacho, ¿eh?
18: ¿No dije nada malo?
0: No, ¿por qué? ¡Acúsame! El que nada debe, nada teme. Así que, adelante, Juebeto. Ya se prepara Alejandro Tornero, ya está preparándose porque en un ratito, con toda calma, viene a cantar después de que practique sus sesiones de Karate Kid. ¿Se pegó o se pegó con la base del piano o está practicando?
19: ¡Ah, ya! ¡Hola! ¡Hola! ¡Ah! ¡Ah! ¡Me pegué! ¡Ah! ¡Ay, güero!
0: Hoy es Día del Tequila. ¿Cómo se debe de celebrar el Día del Tequila? ¿Cómo, maestro Neri? No es como, es tomo, digo, ¿cómo? El 24 de julio de 2006, la UNESCO declaró al paisaje agavero y las antiguas instalaciones industriales de tequila como patrimonio mundial. ¿Qué tal? Fantástico. Maestro Neri, vamos a la música. 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También tendremos el jingle de Bilusi. ¿Cómo va ese de Bilusi? Me encanta. 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Nada más para ir calentando garganta.
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0: No me acordaba que era rap.
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0: Ah. Saludos amigos de Chilaquiles Bilusi, Chilaquiles Box Express, ya están escuchándonos.
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2: 7:15. 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
4: Buenos y bendecidos días, Gustavo y Alejandro, señor Neri, Huebeto. Antes de que empezara, más bien, antes de que empiece el concierto de Alejandro, ¿no podrías incluir una de Air Supply ahí en la programación? Yo también enloquecí con la de Depeche Mode, pero no te pude llamar en ese momento. Pero también estoy aquí, escuchándote desde las 6:01.

0: Después del corte regresamos.
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15: 7:25, ya se prepara Alejandro Tornero para cantarles a ustedes, público madrugador, público que no importa el mes del año, no importa si son vacaciones, tienen esa buena costumbre de encender la radio y hacerse compañía. Hoy día, pues también en el teléfono, en el celular, en Alexa o en la aplicación, ya dije, en la aplicación de Globo. En fin, ¿vamos a hacer un soundcheck en vivo o qué? A ver, ahorita que tenemos tiempo, que estamos relajados. Siempre es amigo, tú tranquilo. Maestra Lery nerviosa. No se ponga nerviosa, dice el Hueveto. No se ponga nervioso. ¡Qué chulada, mano!
16: No se ponga nervioso.
15: Ya le dije, Hueveto, que no se ponga nervioso.
17: Vientos.
15: ¡Qué chulada! Vientos. Okay. Creo que se saturó un poquito nada más. Alex va a tocar, voy a hacer una pequeña historia antes de que comience a cantar. Amigo Fardi, saludos, amigo Fardi, y a todo el personal de Imprexer. Saludos, Fardi. ¿Está tomando café? Son de quienes tienen la buena costumbre de escuchar la radio. Vamos a hacer un videito, Alex. Ay, perdón, le puse foto. Perdón, me equivoqué. Otra vez. Otra foto. Espérame, ¿por qué no quiere agarrar video? Amigos, pongan la radio. ¡Amá, pon la radio! Porque Alejandro Tornero va a cantar en vivo. Y hoy va a cantar en Baja Wine. Alex, invita a nuestro público aquí a través de este video.
17: Bueno.
15: Instagram.
17: Pues los invitamos ahora, viernes y sábado, en Baja Wine, Madero y Calle I. Ahí los esperamos en la noche para festejar al tequila. Además de mi cumpleaños pasado, festejamos al tequila el día de hoy.
15: ¿Qué te parece? Por poquito y naces en el día del tequila, mano. Imagínate.
17: Oye, ¿cómo se llama el líquido amniótico? No, mi jefa. Ahí está mi mamá en la mañana, bien despierta para escucharos esta mañana, ahora sí.
15: Con todo el respeto, con todo el respeto, señora bonita. Alejandro Tornero, Baja Wine, ahí están las historias. No se lo pierda.
17: Estaremos hoy en Baja Wine, sensacional.
15: Sensacional, vayan a mi Instagram, Gustavo_Omelet. Ahí podrán ver a Alex. 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Parecía que era la de 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Espérame, es que no encuentro Baja Wine. ¡Ah, hombre! Aquí está, pero se me mueve.
17: Ahora sí, muchacho.
15: 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Ya están llegándote mensajes.
17: Échale.
15: Alejandro Tornero.
17: Nos lo echamos.
15: No, es que viene el ángel. ¿Aguantas el ángel de la guarda?
17: Nos lo echamos también.
15: Échale. No, el ángel de la guarda no. Era un niño tan feo. Tan feo. Que su ángel de la guarda lo cuidaba desde la habitación de al lado.
13: ¡Ay, güero! ¡No sea payaso!
15: Dilucy, Chilaquiles, Box Express. Ojalá ya nos estén escuchando, amigos de Dilucy. En un ratito viene la mención de los Chilaquiles, Box Express, Dilucy.
18: Hola, muy buenos días, ¿cómo están? No sé si podría pedirles la canción de Copa Rota de André Calamargo. Gracias, bonito día. Y pórtate bien, huevito. Y no te pongas a trabajar, hombre, ¿para qué? Te cansas. Gracias, bonito día. Yael Pimentel.
19: Hola, Gustavo. Hola, huevito. Buenos días. ¿Le puedes poner, por favor, las mañanitas a mi hija Iraís, que cumple 6 añitos? Está en un curso de verano y hoy tiene su festejo de Princesa Rapunzel. Que Dios me la colme de muchas bendiciones. Muchísimas gracias. Mi nombre es Erika.

0: Buenos días, saludos chicos guapos. La chica de humo, Alejandro. Aquí escuchándote, próximo a irme a trabajar al Dare Mexicali. Mariana Llanes.
1: Ya se están reportando los fans de Alex Tornero.
2: Mariana, hoy es mi nasai.
1: ¿Qué dijo? Oye, sí, uruguanamiao.
2: Compañera de torneos de karate.
1: ¿Ella?
2: Sería Mariana, sí. ¿Cómo?
1: ¿Ella es karateca?
2: Sí, sí, sí.
1: Ay, qué bueno que me dices. Y su esposo está bien grandote, también debe ser karateca. ¿Tú eres karateca, Alex?
2: Sí.
1: No sabía.
2: Sí.
1: Mira, un karateca. ¿Dónde?
3: ¡Allá! ¡Ay! ¡Allá! ¡Ay, güero!
2: Saludos a todos los karatecas.
1: ¿Ya fue Mariana y Luisa a verte, escucharte en Baja Wine o no? No los vi yo el viernes, ¿eh?
2: Fíjate, no los vi.
1: Tienen falta, sí, Mariana.
2: Están un poquito más en las gradas acá, a este lado.
1: Sí, no en las gradas, allá. Ya, lejos. Ah. A lo mejor por eso no los alcanzaste a ver. Mariana y Luis están invitados. Baja Wine, hoy y mañana Alejandro Tornero canta en vivo.
4: Hola, Gustavo, buenos días. Aquí mi esposo Alejandro Ramírez quiere pedirle a su tocayo, Alex, que si le toca Aún Estoy de Pie, de José José. Que tengan bonito día, sí. Lizeth Macedo.
1: Sí se la va a tocar, pero después del Ángel de la Guarda. Alex, ¿te parece?
2: Sí, claro.
1: ¡Güebeto, canta con nosotros! El Ángel de la Guarda.
5: Ángel de la Guarda.
6: Todos cantando.

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3: Sensacional. Frío, calor y lluvia. Frío, calor y lluvia. ¿Qué va a pasar?
4: 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Sí llegamos a 48, güero. 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
18: Gus, Bebeto, atentos en 3, 2.
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3: A ver, chicos guapos, acaba de decir Luis que sí vamos hoy viernes. Espero verlos a los dos allá y pasar una noche grata.
1: No, espérate, pero el del show es Alex. Él es el mero mero. Yo soy igual, yo soy invitado. Yo ya fui el año pasado, iba a decir. El viernes pasado.
3: A ver si me canto una canción con el Alex. Saludos, Mariana Llanes.
1: Ah, quiere cantar contigo, Alex. Escuchen okay. El piano de Alex Tornero. Él está tocando en vivo. No se escucha.
2: ¿No?
1: ¿Ahora qué pasó? ¿Qué le moviste, Huebeto?
2: Ábrame el canal.
1: Ah, ¿estaba cerrado? Con razón no se escuchaba.
2: ¿No?
1: A ver, dale.
4: Sí, dos.
1: ¿Tu voz? Sí, muy bien.
2: Ay, ya. Ah, bueno.
1: Era el botón ese.
5: Aplausos.
1: La participación de Alejandro Tornero, tocando y cantando en vivo. Tocando y cantando en vivo aquí en la radio.
2: Me equivoqué de canción.
1: Ay, güero. A ver.
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0: cámaras y todo.
1: Sensacional.
2: Sensacional. Oigan, yo te tengo envidia, Alex.
0: ¿Por qué, hombre?
2: Porque en tu consola tiene efecto.
0: ¿Sí?
2: Y mi micrófono no, ni mi consola.
0: Conéctate acá conmigo.
2: O sea, no tiene efecto del eco. Mira, ponle tu efecto.
1: Sensacional.
2: Escucha el mío. Sensacional.
1: Sensacional.
0: Sensacional.
2: Alejandro Tornero, hoy, 8:30 p.m. Apague la refri de la casa. Deje descansar el aparato, decían. Deja descansar el aparato, Gustavo, apágalo. 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Ya que se desocupó una mesa, ya nos hicimos más cerquita de Alex. 843-7702. 843-7702. ¿Puedes abrir el otro canal? ¿Cuál cerraste? ¿Qué canal cerraste?
0: No.
2: ¿Cuál? ¿También el del piano está abierto?
0: Sí.
2: Ah, no. Está limpiecito.
0: Sí, sí, sí.
2: Está limpiecito. Quiero preguntarte. Ahorita que te estaba viendo cantar con tu piano y todo tu equipo, ¿disfrutas más cantar con tu piano o cantar como solista, solamente interpretar, cantar, o sea, no tocar?
0: Pues dependiendo, hay canciones que se pueden disfrutar en piano cuando es puro pianito, o alguna pista cuando tienes que entrarle también así con orquesta y eso, ¿no?
2: O sea, depende la canción.
0: Pudiera ser, por ejemplo, aún
3: estoy,
0: ahorita la canté en puro piano, pero la tengo en pista también, y pues dependiendo, ¿no?
2: ¿Te sabes una de Tequila? ¿Por qué me haces llorar, Juan Gabriel? Hoy es día del tequila.
0: ¿Por qué me haces llorar?
2: Es a donde tiro el tequila.
0: ¿Cómo empieza esa?
2: Empieza sirviendo tequila. Empieza sirviendo tequila.
0: Tarara,
2: tarara. Ah, sí, así empieza. ¿Qué no ves?
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2: Tequila.

0: son iguales.
1: En Baja Wine. 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En la opinión de Hueveto.
0: Como dijo Juan Gabriel, lo que se ve no se pregunta.
1: ¿Por qué? ¿Por quién lo dices? ¿Por quién de los, por cuál de los tres? ¡Ay, güero! Oye, ahorita. ¿Saben cómo sale Alejandro Tornero? ¡No, no es cierto! No, él va a trabajar. ¿Saben cómo sale Gustavo Camacho de Baja Wine?
2: ¡Ay, juez!
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5: Hola, muy buenos días, Gustavo. Saludos para Lía Vanessa Morales Gaitán y para mi papá José Alberto Morales Hernández, que vamos rumbo a Tijuana para ir a recoger su visa. Y ponte a trabajar, huevito. Hola, muy buenos días, Gustavo. Saludos para Lía Vanessa Morales Gaitán y para mi papá José Alberto Morales Hernández.
0: ¿Otra vez usted?
5: Vamos rumbo a Tijuana para ir a recoger.
1: Es que lo mandó dos veces.
5: Y ponte a trabajar, huevito.
1: Y que te pongas a trabajar, huevito.
0: Cuando me pagues, me dices qué hacer, fíjate.
1: Taradara. Alejandro Tornero. Cántate una. Te reto. Alejandro Tornero. En Baja Wine. 8:30 hoy. Ay, güero. Amigos del sur de California, viene gente desde Calexico, Heber, Brawley, Westmoreland, Hollywood, el centro. Vienen a verte y escucharte, Alex.
6: Sí, ahí tenemos el recibimiento para todas las personas que nos gusten visitar en Baja Wine. Vamos a tener que abrir otra pared, fíjate, porque ya abrimos una. Pero vamos a tener que abrir otra pared del otro lado.
1: Exitazo.
6: Gracias,
1: ¿no?
6: A Dios, ahí estamos.
1: ¿Con la cabeza o qué? Del golpe que te diste, abriste la pared. De la última caída.
6: No, pero estaremos recibiéndolos, claro que sí, a todo el Valle Imperial, a todas las personas que nos quieren visitar. El día de hoy que vamos a festejar tequila, yo voy a pistear cerveza, no sé tú, pero no, vamos a tener también el festejo de nuestro tequila mexicano en todo el mundo que se conoce, ¿no?
1: Ay, ay, ay, o sea que vas a dedicarle tu presentación de hoy al tequila.
6: Al tequila.
1: Hoy es el Día Nacional e Internacional del Tequila, 24 de julio. ¡Sí, señor! Tequila.
6: Más que esa no la canto porque siempre se me olvida la letra.
1: Es muy complicada, es sí. Muy difícil de recordar. Oye, una de José José, de esas cuando tomaba mucho tequila también.
6: Chalala.
0: Todas son iguales.
6: ¿Cómo sería esa canción?
1: Cálmate tú, Bebeto. Yeah. Mi abuela.

0: ¡Échale, huevito!
1: De los chulada, que cantaba Don José José, el príncipe.
2: Oye, ¿esa pista tú la hiciste?
3: Esa pista yo la hice pedazos.
2: Se nota que la hiciste. No,

0: Baja Wine, tomando algo refrescante, una botanita. Ya se me antojó. ¿Por qué tan tarde? Ah, porque hasta las 8:30, Alex. A las 8:30 empiezas, ¿verdad?
1: El show. A las 8:30 en adelante estaremos.
0: La variedad. El show.
1: El show.
0: ¿Te sabes esa de... Tiririri? Adivina cuál es. Tiririri.
2: Ahí te va.
0: Tiririri.
3: Tiririri. Y como dice...
0: ¡Sí, es esa!
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0: culpa es tuya, huevito.
1: Ponle una mano encima y le hablo al DIF.
2: Qué bárbaro, Alex.
3: Y le hablo a Bachoco.
2: Le hablo a Bachoco. ¡Gol! 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No lo vas a subir este, ¿eh? Ay, güero, mira cómo te pusiste bien wine, Gustavo, la semana pasada. No, todo con medida. Baja Wine, Alejandro Tornero.
3: Todo Alex, conmigo. Dos caballitos para arriba.
2: Hoy es día del tequila, hay que celebrarlo en Baja Wine. Una pequeña pausa y volvemos, Alex, ¿qué te parece?
3: Claro que sí.
2: Quédense aquí en Globo.
4: ¡Qué bonito!
5: ¡Qué bonito es lo bonito cuando se siente bonito!
4: ¡Qué bonito!
5: Cuando se siente bonito.
4: ¡Qué gusto escucharte tan temprano, Alex!
6: No lo vas a subir, ¿eh?
4: Saludos para ti, para Gustavo y para Neri. Y ahí sí se puede, pues, lo que no fue, no será.
6: Baja Wine, Alex. Resulta
4: salir preciosa.
6: Alex.
4: O la de. Hoy es día del tequila. La de Gavilano Paloma. Cualquiera de las dos que tú quieras.
6: Una pequeña pausa.
2: Lo que no fue, no será.
4: Saludos, que no queda.
2: Karen, pides puras caras. Entonces vamos a la pausa, maestro Neri. 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Una pausa, al regresar continuamos con la presentación. Está tocando el piano y cantando en vivo aquí Alejandro Tornero, y hoy y mañana en la noche en Baja Wine.
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0: Agradecemos la visita del ingeniero Ernesto Cuevas, a quien le pedí su ayuda y está al pendiente. Gracias, ingeniero. Thank you. ¿Cuándo vas a Baja Wine? Unos nachitos con refresco. Tú no tomas. Dormido, porque despierto te pones bien.
1: Bien baja.
0: Bien baja. Baja Wine, bueno. O te pones baja o te pones Wine. Maestro Nene se pone de los dos, ¿no? Por eso es el maestro. Es el maestro Double Master. ¿Cuál te gusta, ingeniero? ¿Cuál quieres? No, de Los Ángeles Azules no. Guaracha tampoco. Tiene que ser para cantar o para bailar. Hoy es día del tequila. Cumpleaños de Rosy Trillas. Baja Wine, Alejandro Tornero. Todo el universo conspira para que esta noche aterricemos del calorón en Baja Wine. ¿Cuál quieres entonces? Vamos a conocer el gusto romántico del ingeniero Ernesto Cuevas aquí de... ¡Ah, Rafael! Ya viene la serie de Rafael en Netflix. Si la de Juan Gabriel te encantó, la de Rafael.
2: Hoy para mí.
0: Hoy nomás.
2: Mi especial. Puede ser mi...

0: todos cantando.
1: ¿Qué pasará? ¿Qué misterio habrá? Parece mi noche.
2: ¿Qué pasa?
1: Y al despertar ya mi vida sabrá algo que no conoce.
3: Ahí está.
1: ¡No, no, no, no!
4: Aunque sea un pedacito.
0: Que le siga. Oye, ni a Luis Miguel le sale también ese. ¡Ah! ¡Ah! ¡Oh,
4: sí!
0: ¿Cómo le haces?
4: ¿Eh?
0: A ver, ¿cómo le haces?
4: ¡Hazte pa' allá!
0: ¡Ah, ándale! ¡Ah!
2: ¿Qué pasa?
0: ¿Cómo le haces para hacer? ¿Qué pasará?
4: ¿Qué pasará?
2: ¿Qué
4: pasará?
2: Gustavo, ¿es mi papá?
1: Sí,
0: sí, ahí.
2: Gustavo, ¿es mi papá?
0: No, ¿qué va a ser tu papá, Alejandro Tornero, huevito? Ah, ¿Rafael o quién?
4: No, el Inge.
0: Ah, el Inge sí te la creo, porque tiene como 10 sí, sí, hijos. Nueve. Gracias, Baja Wine, por presentar a Alejandro Tornero, por abrir las puertas a la música romántica, a este talentazo de Mexicali.
4: Muchas gracias.
0: Con 40 o 50 años de carrera.
4: 40 y casi 8.
0: 48.
4: Casi 7, casi 8, perdón.
0: El hombre que nació cantando.
4: Perdón, tenemos 48 ya.
0: 48 años. Sí. Oh, pues decídete.
4: No, sí, ya, de una vez.
0: Bueno, 48 y medio.
4: Ya, de una vez.
0: Ay, güero. Saludos para tu mami, con todo el respeto, ese día el viernes. Siempre tan amable, me dio mucho gusto que se levantara a saludarme. Qué amable tu mami.
4: Nos está oyendo, ¿eh?
0: ¿Sí?
4: Sí, no me digas cosas porque luego me regaña.
0: Ay, güero, pórtate bien. Pórtate bien, Gustavo.
4: Saludos, mamá.
5: Buen día, Gustavo, y a todos en la cabina. Y un saludo a Alejandro Tornero. Qué gusto que esté ahí contigo para que nos alegre la mañana y el traslado a nuestro trabajo.
0: Ah, o sea...
5: María de Los Ángeles Martínez.
0: O sea, él los alegra, yo no. No, ya no te juntas con el huevito.
2: Ahora, saca las galletas.
0: Las galletas en Biluzi, chilaquiles Box Express. Las penas con pan son buenas, pero con unas chilaquiles...
4: más buenas.
0: Más buenas. Ay, güero, de Biluzi, chilaquiles Box Express. Saludos. Doctor Campos, especialista bariatra. Siempre te pongo de ejemplo, Alex, de buen ejemplo, ya hablando en serio, porque... Alex, hace un tiempo tomó la decisión de cuidarse. Va a sus chequeos, bajó de peso. Sí, no, ¿cuántos kilos bajaste? No, en serio, con todo respeto, ¿como no, unos 10 kilos?
4: Más, poquito más.
0: ¿Poquito más de 10 kilos?
4: Sí, sí, sí.
0: ¿Y te sientes mejor?
4: Sí, claro.
0: Ágil.
4: Sí, sí, sí.
0: Fuerte.
4: Sí.
0: Vigoroso.
4: Sí.
0: ¿Tienes hasta más aire para cantar?
4: Ah, claro. No estamos
0: en
4: más...
0: ¿En serio, sí?
4: Sí, sí, siempre el sobrepeso siempre te va a traer problemas. Siempre.
0: Bajar de peso por salud. También tu compadre, el negro, él se dice negro. Yo no le quiero decir. Él presume, se regocija
4: no
0: de ser negro. ¿No es negro?
4: Es de Canadá.
0: ¿Es de Canadá?
4: Sí, nomás que se bolea todos los días.
0: De Canadá Drive.
4: Ya le gustó ser negro.
0: Se pone chai. No, César Torres. ¡César! Él también bajó de peso. 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Incluso una mamá lo respaldó, dijo, no saben lo que sufren ellos cuando están en sobrepeso, pues porque es inevitable. Antes le decíamos carrilla, hoy día le dicen el bullying. Tú eres maestro de niños y es importante,
4: y
0: primeramente por salud y adolescentes. Primero es por salud, pero también por la parte emocional del niño. 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Y no debe de ser así, no es de un día para otro, ya dejó de comer todo. No, es poco a poco, aprender a comer. Hoy, por ejemplo, hoy me toca darme un gustito, me lo voy a dar en Baja Wine con unos nachitos, una charcutería y un vinito.
4: ¿Qué te parece?
0: ¿Eh? Ahí nomás.
4: Le sacas.
0: 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Oye, qué bien te sale esa de Rafael. ¿Qué pasará? ¿Qué misterio habrá? ¿Cómo ves? ¿Cómo canta huevito Alejandro Tornero? Eso es el mejor.
2: ¿A poco? Muy, muy.
0: Ah, demuéstrale, Alex.
4: Hueveto, ya.
0: ¿No sabes esa de toco mateta? No me la sé. Tarararararán, que te mueras. Mira, luego la saca toda. Toda te la sabes, Alejandro.
1: Toco mateta. En Baja Wine, ¿por qué no me la sé?
2: Voy a llorar.
0: Ay, bueno. No, bueno, está bien, se vale, te perdono.
6: Buenos días, Gustavo y Hueveto. Soy Carmen Vidales. Hoy es hermana. Cumpleaños de mi hermanito Alejandro Tornero. Le mando un abrazo.
0: Ah, perdón, este es de la semana pasada. Es que casi todo se borra y este no se borró. Aquí está el de hoy. Perdón. ¿Otra vez? Dije.
6: Buenos días, Gustavo Camacho, Maestro Neri, Hueveto. Y saludos a Alejandro Tornero. Habla Carmen Vidales, tu hermanita.
0: ¿Mi hermanita? Yo no tengo... la tuya. Ah, sí. Perdón.
6: Acuérdate, mañana se festeja Ángel Vidal es su cumpleaños, unas mañanitas.
0: ¡Oh, sí! ¡Oh, tu hermano!
4: Sí, anda ya por allá por las cañadas. Gracias, Carmen. Besitos.
6: Y abrazos para todos. Que pasen muy bonito fin de semana. Saludos. Bye. Ah, y por favor...
0: Mande.
6: Mi popurrí de Roberto Carlos. Adiós.
2: ¿En serio?
4: El popurrí de Roberto Carlos.
0: Primero para tu hermano las mañanitas. También lo saludé, muy buena onda.
4: Hasta allá por Ensenada.

0: Muchas felicidades por tu cumpleaños.
1: Felicidades, mi hermano Ángel.
2: Es el huevito
1: oyendo por allá.
2: Perdón, te interrumpí.
1: No, perdón.
2: Para tu hermano Ángel Vidales. Que si puedes acompañar al huevito con las mañanitas.
0: Estas son las mañanitas de huevito para ti. Hoy por ser tu cumpleaños te las cantamos a ti.
2: Ya basta, huevito. Deja cantar al invitado, por favor.
0: ¿Te crees el dueño del programa?
2: ¿Ya le agarraste el tono? A ver, ahí te va. Juan, ¿listo, huevito, eh? Si no, ya sabes. Una, dos.
0: Estas son las mañanitas de huevito para ti. Hoy por ser tu cumpleaños te las cantamos a ti.
2: ¡Estás bien bravo! ¡Estás bien bravo! ¡Ay, huevito!
1: 20 años en el conservatorio tocando. Nunca me abrieron, pero
2: ¡hijo!
1: Bueno.
2: Otra vez, cuéntale el chiste atrás.
1: ¿Eh?
2: ¿Estuviste tocando?
1: En el Conservatorio Nacional.
2: ¿Por 20
1: tocando,
2: años?
1: Por 20 años.
2: ¿Y qué pasó?
1: Nunca me abrieron.
3: ¡Ay, juez!
1: Sí, me hace otro.
3: ¡Ay, güero!
1: Ah, no, perdón, me equivoqué. ¿Es conservatorio o correccional? ¿Cómo se llama?
2: Corregidora se llama. Se llama Centro de Readaptación. Ah, no es cierto. Mirándote a los ojos, juraría. ¿Te parece esa, maestro Neri?
1: Mirándote a los ojos, juraría. En tu tono, perdón.
2: No, tú tranquilo, estoy bien.
0: No sabe.
2: Cállate tú.
1: Mirándote a los ojos, juraría. Y tienes algo nuevo que contarme.

0: Sensacional. Mi compañero y amigo Fernando Abarca me mandó mensaje a las 7:56. Perdóname, amigo. Es que cuando trabajo no veo el celular. Ay, no lo vi, amigo. ¿Sigues ahí? Pide la de amnesia. Nada más que esa siempre se le olvida a Alex.
1: Siempre.
0: Siempre se le olvida la letra. Un pedacito para nuestro amigo Fernando Abarca, compañero y amigo que también se pone bien Baja Wine. 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Pon la radio, súbele, Fernando.
1: Súbele. ¿Cómo se llama?
0: Ya se te olvidó, ¿verdad?
1: Sí, fíjate, a ver.
0: Ya te estás poniendo bien, José José. Ya te estás poniendo. Cantas como José José. No, pero lo imitan, que qué bárbaro.
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0: 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Alex, ¿cuál te cantas, amigo?
1: Estamos pendiente de la de mi hermana. ¿Cómo se llama?
0: El popurrí de Roberto Carlos.
1: Fíjate que no tengo el popurrí, pero le gusta mucho esta canción. Es una canción para todo hombre.
0: Ya sé cuál es.
1: Enamorar a cualquier mujer. Viantas, viantas.
0: ¡Buah! ¡Venga de ahí!
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0: soy yo.
1: Ahí está Carmelita.
2: Aplausos.
1: Aunque sea un pedacito.
3: Ese tipo soy yo. Alex, tienes muchos mensajes. Cuando volvamos del corte, te los voy a compartir al aire. ¿Qué te parece?
1: Vale.
3: Aquí está Alejandro bien, Tornero.
1: Los escuchamos, muchas gracias.
3: Molto piacere.
1: Molto piacere.
3: Molto piacere.
1: Molto piacere de la sua conoscenza.
3: Ah, hijo, ya se puso bien baja wine.

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23: Gus, Hueveto, atentos en 3, 2.
24: ¿Cómo estás? Oye, yo voto por una canción cantada por ti y por Alejandro Tornero. Abro votación. Tu amiga Yadi Rodríguez.
25: Eso lo puedes ver en la noche. ¿En dónde? 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Oye, Alex, rapidísimo. 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
25: Todas se la sabe, Alejandro Tornero. 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
28: ¿Y César Tornero para cuándo en Omelette?
25: Que si van a tener un hijo.
29: Ya nos casamos. Ya nos casaron.
25: ¿César Tornero para cuándo? No,
29: Alejandro Torres.
25: Él es César Torres.
28: Yo no sé. ¿Y César Tornero para cuándo en el Omelette Sensacional? Los Ángeles Martínez.
25: ¡Ay, güero! Ya les quieren hacer familia.
30: Buenos días, Gustavo. Reporte de Garita, Nuevo Mexicali.
29: Imagínate un
30: hijo. Mary Lane en Hospital de la Familia.
25: No se puede decir eso. No, ya la regaste, güero. No puedes decir golazos, menos ese. Aquí somos, aquí únicamente se dice al aire, Hospital Almater, por amor a tu vida. Aprovecho para recordarles que la consulta externa 24 horas. Alex, cuando se dice consulta externa, es que toda persona puede ir a consulta a hospitales al mater. ¿Te ha tocado ir o alguno de tus niños, de tus hijos?
29: Sí, sí, cómo no. Siempre.
25: Es una gran ventaja.
29: Ajá, sí, sí, sí, cómo no.
25: Y además los laboratorios también 24 horas. Si usted necesita hacerse laboratorios y no se los ha hecho porque trabaja muy temprano, se los puede hacer en la noche o en la madrugada. Porque están abiertos 24 horas a todo el público. Laboratorios, consulta externa, por amor a tu vida, hospitales, Almater, presentando Omelette Sensacional.
0: Gustavo Camacho, maestro Nelly, Hueveto.
25: Fíjate, ¿quiénes tuvieron la culpa?
0: Gustavo Camacho, maestro Nelly, Hueveto, buenos días. Quiero que le canten las mañanitas a una amiga muy especial, Cristina Vázquez Regalado. Hoy es su cumple y le mando un fuerte abrazo de parte de su amiga Gloria Peralta. Gracias, Gus.
25: Invítela a Baja Guayn, Gloria Peralta. ¿Puedes acompañar al Hueveto con las mañanitas?
1: Échale.
25: Hueveto, échale ahora.
2: Estas son las mañanitas de Hueveto para ti. Hoy por ser tu cumpleaños te las cantamos a ti.
25: Complacidas, que si te sabes una de Sin Bandera, pregunta alguien acá.
1: Claro que sí.
25: Uy, Sin Bandera, no me acordaba de Sin Bandera. Ahí les va.
29: Una canción de Sin Bandera interpretado por Sin Bacterias.
25: ¡Mua! Alejandro Tornero, Baja Guayn, 8:30 de la noche, viernes y sábado. 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
3: Sensacional.
25: No se lo pierda, llegue con tiempo. Está en la Madero de la calle y hacia la J. ¿Está listo, Alex? ¿No? ¡Échale!
29: Así listo.
25: Ese es de Manuel, ¿no? Ah, no. Buenas noches, esa es verdad. Yeah. Cántale, Alex.
2: Sensacional. Aplausos.

0: Esto es para ti, mi querido.
1: Ay, Diosito.
2: Sin bandera, aplausos para Alex Tornero, sensacional.
3: Grazie.
2: Híjole, es que, ¿cómo le haces para cantar 4 o 5 horas, Alex? Cantas de todo, ¿no?
3: Cantamos de todo, digo, finalmente llega un momento en que te acostumbras o tienes de alguna manera elementos para poder durar o permanecer un poquito en con voz, ¿no? Porque los cambios de clima, refrigeración, estos tiempos de calor, que son extremosos, sí es un poquito complicado, siempre andamos lastimaditos de la garganta, pero tenemos de alguna manera ya la práctica de más de 40 años en esto, ¿no? Y,
2: o sea, ya tienes maña.
3: Y ya tienes maña.
2: ¿Y te hace daño?
3: Pamaños no paramos.
2: ¿Te afecta a los cambios de temperatura, dices, verdad?
3: Sí, definitivo. Y bueno, con el sonido, un buen sonido, yo uso ya ahorita ya los in-ears, los audífonos para pues poder cantar y no lastimarte, ¿no? Y poder modular y intentar que sea algo así. Con sentimiento, ¿no? Si te oyes tú mejor, mientras mejor te escuches, pista o lo que tengas en instrumento y tu voz, olvídate, te desplayes un poquito mejor.
2: Te sientes a gusto cantando.
3: Sí, muy a gusto y no te forzas, ¿no?
2: Oye, ¿estos cambios de temperatura te afectan? Escucha.
3: Definitivo.
2: Esto, mira, escucha este cambio de temperatura.
3: Falta nomás ahí.
2: Para este calor en Baja Hawaii.
3: Pues fíjate que lo frío, un poquito frío,
2: No, es en serio, lo frío te afecta, ¿no?
3: Dependiendo, fíjate que tengo un tiempo para acá que tomo agua fría y bueno, poquito agua fría y estamos como manteniendo un poquito más, ¿no?
2: Dice acá una persona, con tequila. ¿Qué quiso decir eso de con
3: tequila? Que es cumpleaños del tequila, claro está, ¿no?
2: Es que hoy es día del tequila, hoy es día del tequila. Es en serio, ¿eh? No estamos inventando ni inventando pretextos. El Día Nacional e Internacional del Tequila, 24 de julio. A ver, una de José Alfredo Jiménez, al estilo Alex Tornero, con tu estilo, baladita, ¿no? La que tú quieras. Qué gusto tener aquí en el programa hoy a Alex, haciendo la radio en vivo.

0: Hawái.
1: Ay, pobre, me traes de encargo.
2: ¡Qué bárbaro, maestro! Maestro Alejandro Tornero. Maestro Neri.
1: ¡Ay, ay, ay, ay! ¡Canta y no llores!
2: ¡Qué bárbaro es! Se me enchinó la piel. Se me, ¿cómo es? Se me encueró el chino. Se me enchinó el cuero.
3: Ajá.
2: Ah, la idea es esa.
3: Eso.
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4: ¡Sensacional!
2: Sensacional, hoy vienen entrevistas. Si ese tiempo pudiera volver, Alex, te voy a hacer una pregunta con toda la seriedad.
3: Sí.
2: Con toda la seriedad. ¿Cómo te gustan los huevos? Ey, dije que es en serio.
1: Dame un besito.
3: Me dio carraspera aquí.
2: Es en serio, ¿no? Ahorita vas a escuchar por qué.
3: Con chilaquiles.
2: Sí,
3: frijolitos, chilaquiles revueltos.
2: ¿Estrellados?
3: No, es en serio.
2: Ah, ¿por qué no puedo hablar en serio?
3: Revueltos. Estrellados, revueltos, puede ser.
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3: Dos.
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3: Ok, vale.
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5: Buenos días, Gustavo. Buenos días, Hueveto. Se me encueró el chino. Enséñense.
2: Saludos
5: para el señor Alejandro. Ya que anda ahí en el romanticismo, hay que se aviente la de acá entre nos, a ver si la trae entre su repertorio. Saludos, Ricardo Ortega.
2: Ándale, acá entre nos.
1: Voy a llorar.
2: Es día del tequila. Oye, ¿cómo dijiste que te llama? Dijo Juan Gabriel, le dijo a Julián Álvarez. Muchacho, ¿cómo te llamas tú?
5: A ver si la trae entre su repertorio. Saludos, Ricardo Ortega.
2: Ricardo Ortega, tienes una cita esta noche, hoy o mañana, en Baja Wine, de Avenida Madero, de la calle I hacia la J. Pero primero hay que ir a desayunarse bien, con los huevos al gusto, al 2x1, y hotcakes también, en Desayunos del Chef.
1: Gustavo, ¿es mi papá?
2: Hombre, este anda buscando padre. Tu papá se llama Johnny.
0: ¡Ay, agencia de la tequila! ¡Nos lo echamos!
6: Por presumir a mis amigos...

0: Ay, Vicente,
1: les platiqué que me encontré con otro amor.
2: Ay, Gustavo.
1: 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Que te aborrezco desde el día de tu traición. Y que hay momentos en que he deseado hasta tu muerte.
3: Acá entrenó, muchachito.
1: 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No te he dejado de adorar. Allá en mi triste soledad me han dado ganas de gritar, salir corriendo y preguntar qué es lo que ha sido de tu vida.
4: Va a salir corriendo como tú, maestro Nelly, corriendo.
3: Acá entrenó.
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4: Cántale bonito, qué bárbaro.
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2: Échale. Aplausos.
3: Ay, Tabito, no cabe duda que también de dolor se canta.
4: En Baja Wine.
3: En Baja Wine con un tequila o dos.
5: ¡Ay, güey!
4: ¡Hueveto, cántale, hueveto! Para que no se te cosa la yema.
2: Ya.
3: Aplauso para mi mariachi, ya, Humberto Tornero. Ay, no.
4: ¿Cómo se llama tu mariachi?
3: De Humberto Tornero.
4: Amigos, vamos a una pequeña pausa. Alex, no te vayas. No,
3: aquí estaremos.
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6: Sensacional. Frío, calor y lluvia.
4: 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Hoy en la máxima se va a repetir la dosis 48 centígrados, amigos cachanillas de hoy. Y toda la semana que viene temperaturas hasta 46 centígrados. El próximo fin de semana otra vez hasta 48 o 49 centígrados. Mucho calor. 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
2: ¡Qué calor!
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0: Damas y caballeros, quedan 11 minutos de programa y nos vamos a Baja Guayna. Hoy por la noche presenta a Alejandro Tornero. Es por la avenida Madero de la calle I hacia la J. Parejas, amigos, es un lugar ideal para estar tranquilos, a gusto. Y luego
1: Muy acogedor.
0: Ya más entrada la noche, ya uno se envalentona. ¿Así se dice? Se empodera.
1: Y luego con el día del tequila, pues.
0: Sí, luego, Alex, canta esta. La destroza uno, pero se divierte uno también. ¿Qué dices aquella de por amor?
1: ¿Qué onda, mi llantita? Aquí está tu ring cromado.
0: Ay, ay, ay, si ya sábanas, ¿para qué cobijas o ni me hagas por qué chaleco? Te estoy 18, no agarras la 11, mi Alex.
2: No,
0: ¿te
2: sale el código? Hubieras visto.
0: ¿Te sale el código postal? Saludos a nuestro amiguito que nos escucha, que ya se le quedó, que se sale caliendo. ¿Cómo se llama, Sebas?
1: ¿Qué?
0: Nuestro amiguito que te dijo...
1: Ah, nos llamaron, sí. Cami Messi. Un saludo para Cami Messi.
0: Cami Messi, así. Ok. Oye, ¿cuál vas a cantar, Alex? Ya casi nos vamos.
1: ¿Qué será, bueno, algo que, no? Pues no sé si el público tiene
0: ¿qué será de ti? Pidan una más, público. Usted pida la que quiera, Alex va a cantar la que él se sepa. ¿Qué será de ti? ¿Te la sabes? También a ti que te gusta hablar en portugués, ¿cómo va y vosé? ¿Cómo va vosé?
1: ¿Qué será de ti? ¿Esa canción es de Timbiriche o
0: qué? Ah, es de Roberto Carlos. O versión Daniel Boaventura en portugués. ¿Cómo va y vosé?
1: ¿Cómo va y vosé?
0: ¿Cómo va y vosé?
1: Vamos a ver si tenemos...
0: ¿Cómo va y vosé?
1: Vamos a ver si tenemos algo de... ¿Qué será de ti?
0: ¿Cómo va y vosé de...?
1: ¿Es para hoy? Sí, ¿verdad?
2: Uy, sí. Pídemela, yo te la pongo.
0: Cállate, envidioso. ¿Versión Thalía? Esa es la versión
1: de Thalía. ¿Tú?
0: Esa es la versión de Thalía.
1: Pues es que le pusiste bueno. Que querías cantarla tú, pues no sabía. 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
1: ¿Cómo hablas? ¿Pareces locutor?
2: ¿Quieres su media hora?
3: Qué bárbaro, tremendo ese poema que se dice en una de las rondallas. Qué bonito canta, dice por acá, excelente popurrí de Roberto Carlos. Bueno, no fue popurrí, pero... Oye, acá dice una de Manuel, de tus... Emmanuel o Montaner, ¿de quién quieres cantar para cerrar el programa de hoy, Alex?
2: Nos pidieron esta de Chica de Humo de hace temprano, ¿no? De hace temprano.
3: Chica, hoy, de hace temprano. Andas bien wine, baja.
2: Ando
3: wine.
2: Bien wine, bien baja.
3: Ay, güero. No, cierto, baja wine, hoy, Avenida Madero, no, ahí nos vemos.
2: Sí.
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2: Pues, echándole el hielo al tequila.
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3: ¿Y ese cuándo lo hiciste?
2: Ese tiene una fecha de...
3: ¿De verdad? ¿Hiciste? ¿Tú lo hiciste?
2: Sí.
3: Mira nomás. Tienes de todo ahí en tu cajita de sorpresas.
2: No tengo la fecha aquí, no.
3: Pero ya hace años, ¿verdad?
2: Sí, hace bastante años.
3: Oye.
2: Me acordé ahorita.
3: ¿Te acordaste de Comex? ¿Dónde vas, huevito?
1: Yo ya me voy.
3: 2009. Wow, 19,
2: 2000, 20, 26. Julio, 8 de julio del 2009.
3: Wow, bastante ya, 17 ya. Años. Tómala, hace apenas 17 años. Oye, estimado Alejandro Tornero, si ese tiempo pudiera volver. Hoy en la noche
2: en Baja Wine, ahí los esperamos a partir de las 8:30. Ahí estaremos en Baja Wine.
3: Baja Wine, Avenida Madero de la calle I hacia la J. Ahí va a estar Alejandro Tornero.
1: Ay, ¿qué tiene ese mono que no tenga yo?
3: Hasta ahorita, huevito, no puede ser. No te podías quedar callado. Te voy a decir un poema. Ya es que ese día me pusiste a decir un poema y cuando los quiero decir no me acuerdo de ninguno. Pero ¿qué te parece este? Escucha. Para que le pongas... Para que le cantes una canción, canta una española después de este poema que te voy a decir, Alex.
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3: Te veo en la noche. Te veo en la noche en Baja Wine. Ahí nos vemos con Alejandro Tornero.
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0: Muchas gracias, Tavo. Gracias por tu espacio. Nos vemos en Baja Wine en la noche, hoy viernes y mañana sábado, a partir de las 8:30. Muchas gracias, Tavo, por tus espacios. Gracias, maestro Neri.
1: Gustavo Camacho, buenos días. Tengo una clientecita aquí, la señora Maldonado, aquí en Panduro, Desayunos y Guisados, que quiere preguntarle a Alejandro Tornero si se sabe la canción Nunca Supe Más de Ti, de Sergio Denis. Y que si se la sabe y se la puede cantar en esta o en otra ocasión.
2: En la noche.
1: Fabuloso. Saludos a los dos. ¿Eh? Excelente, excelente programa esta mañana, como siempre. Abrazos, Rosy Salcido.
0: Ay, Rosy, nunca me supe más de ti. No, cierto. Digo, nunca la he cantado, pero la buscamos y te la prometo en 2 semanas.
2: 2 semanas.
0: 2 semanas santas.
2: No, ay, güero. Ay, güero. En la noche, en Baja Guay, ¿no? Se la cantas.
0: En la noche.
2: Que vaya la señora Maldonado ahí. Alex, mil gracias, maestro Neri, gracias. Ya son las 9, hay que dejarle paso a Bazooka y Mariana. Nos escuchamos a las 11 en Si Ese Tiempo Pudiera Volver. ¿Qué pasó? ¿Ahora qué quieres decir, huevito?
3: Invítame a desayunar.
2: Vamos a Desayunos del Chef. Huevos al gusto, 2x1. Hotcakes, 2x1. Lázaro Cárdenas con toda la misión, Dragon. Ay, lo siento.
3: Invítame a desayunar.
2: No nos queremos ir, ¿verdad? Oye, ¿te sabes esa de... ¿te sabes esa que la besa y dando tumbos con borrachos? Pero tú cántala porque nunca le atino al tono. ¿Vale? Nunca le doy al tono.
3: Hola.
2: Tarararararán. Nunca se me va a olvidar cuando se enojó José José porque la orquesta local no le podía seguir el ritmo en esa canción. Fue un evento en el bosque. Bueno, hubo en el FEX, hubo en el CEART. Y se enojó José José porque no le agarraban el ritmo.
0: El ritmo, el
2: y hasta se movía así para que le agarraran el ritmo.
0: Vamos a ver esa canción.
2: ¿Te acuerdas? A esa. Esa, a esa.
4: Sensacional.
2: Ya, el pilón.
4: A esa

0: estamos, güero. Gracias, Alex. Mil gracias.
1: No, muchas gracias a ustedes.
0: Nos vemos en la noche y mañana.
1: Claro que sí.
0: Hoy y mañana.
1: Gracias, buena noche, buenos días.
0: Buenas noches. Así es, hacen Baja Wine, de repente son noches y de repente es un, buenos días.
1: Es un simulacro.
0: Estamos ensayando para en la noche, ¿no? Ok, vamos a ensayar para en la noche. Ya, ya es tarde, Alex.
1: Ya vamos a ensayar para la noche.
0: No, no es cierto, no. Salud, gracias, feliz día del tequila. El día nacional e internacional del tequila. Salud.

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Buenos días. Buenos días, alegría. Buenos días, señor Sol. Esto es el Café Globo. Yo soy arroba Bazooka Joe Radio. Bazooka va con Z, W, K de kilo y J-O-E. Bazooka Joe Radio, ¿verdad? Y bueno, pues hoy es viernes 24 de julio. Se acabó la semana, se acabó. Y bueno, pues quiero saludar a toda la gente que nos escucha a lo largo y ancho de la República Mexicana. Gracias, Poza Rica 102.7. Y hoy, en el Café Balanceado, tendremos a nuestra nutrióloga de cabecera, Valeria Rubio. Además de que también hoy con nosotros estará Les Clown, un show espectacular en el circo Atay de Hermanos. Ya han estado con nosotros en esta cabina estos payasos clásicos que son una gozada. Y también vamos a tener a David Pavón, ¿sí? Nos va a estar hablando de El Ángel de la Salsa, que está celebrando 35 años de carrera musical. Y bueno, también es Día Internacional del Tequila, esta bebida con sello mexicano que se consume en todo el mundo, acompañada con sal y con limón. La UNESCO pues declaró como patrimonio mundial el paisaje del agave, estas plantas de las que se extrae el tequila, y las antiguas instalaciones industriales de tequila también. Un día como hoy, pero de 1999, se emite el primer capítulo de la exitosa serie Bob Esponja. También celebramos a Jennifer López, que cumple 57 años. Nadie lo puede creer porque está más buena que el pan de dulces, definitivamente. Y bueno, hoy vamos a estar hablando de si pudieras vivir en cualquier época, ¿cuál elegirías? Ahí está, ¿cuál elegirías? Y para esto tienes que mandarnos un mensajito por WhatsApp, 5533-060109. 5533-060109. Y bueno, pues aquí está La Mosca. Esto se llama Para No Verte Más. Y así arrancamos esto que es El Café Globo, donde hay éxitos todo el día.

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2: Amigos, nos tenemos que ir ahora con nuestra endulzada del día. Esta palabrita, definitivamente, como siempre les digo, estoy convencido que ni siquiera necesitas un libro, ni siquiera una oración. Con solo una palabra puedes cambiar y switchar tu mal humor o tu depresión o tu lo que sea, con solo una palabra. Y esta palabra el día de hoy es la palabra concordia. La concordia es el construir relaciones basadas en el respeto, el diálogo y la cooperación, entendiendo que la unión y el entendimiento fortalecen a las personas y que enriquecen la convivencia, concordia. Así es que el día de hoy hay que vivir con concordia, o sea, hay que pues manejarse con respeto. Yo sé que de repente el bullying se nos da, yo sé que de repente nos podemos sulfurar, pero no, hay que inhalar amor y exhalar odio, movernos con respeto, dialogar, cooperar con las personas y seguramente vamos a tener un mejor día, ¿no? Por eso, mi queridísima y bien ponderada Jo Cervantes, dame una C.
3: ¡Sí!
2: ¡Dame una O!
3: ¡Oh!
2: ¡Eso! ¡Dame un Cordia!
3: ¡Cordia!
2: ¿Y qué dice?
3: ¡Concordia!
2: ¿Cómo dice?
3: ¡Concordia!
2: ¡Claro que sí! Esa es nuestra palabra del día. Ahí está, yo Cervantes haciéndola de todo, porque hoy nos quedamos de a solapa, ¿eh? De a solapa, sin Michelle, sin ¿cómo se llamaba la otra señorita? Ana Fabi y... Ana Fabi y son las del equipo, pero la otra chica, la de Pachuca, ¿cómo se llama? Creo que se llama... ahorita les digo. ¿Rosalba? Rosalba, ¿verdad? Rosalba, es correcto. Pero bueno, vámonos con más música. Están escuchando esto que es el Café Globo y aquí hay éxitos todo el día.

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2: Amigos de Café Globo, bueno, el día de hoy estamos hablando de si pudieras vivir en cualquier época, ¿cuál elegirías? Y aquí dicen, hola Bazooka, soy Gabriela de Monterrey. Si pudiera vivir en otra época, elegiría los años 80. Me encanta la música, la moda y el ambiente de esos años. Saludos. A mí me tocó vivirlos y fueron grandes años. Grandes años. Me tocaron todos los 80s, aunque yo ya tenía, pues estaba yo como adolescente, digamos en la segunda mitad de los 80, y fue una gran, gran década. Dicen por acá, buen día, Café Lovers, soy René de Guadalajara. Yo escogería los años 90. Extraño cuando todo parecía más simple y no dependíamos tanto del celular. Saludos. Totalmente, en los 90 no había tanto celular. O sea, sí había celulares, pero no teníamos la adicción porque no eran smartphones. O sea, solamente podías hacer llamadas telefónicas y en una de esas mandar mensajes. Pero pues no había smartphones, no había redes sociales, no había nada de eso. Entonces, pues también me tocó vivir esa década, la de los 90. Gran época. Época del grunge, época del rock, época de, pues de mucha fiesta, ¿no? Y bueno, también dicen por acá, hola, hola, soy Liliana de Piedras Negras, los conocí por Instagram. Me gustaría vivir en los años 20 del siglo pasado, por toda la elegancia y el estilo de esa época. Saludos, Café Lovers. Algo por lo que no me gustaría vivir en los 20 es porque vivían muy poquito. O sea, creo que se iban a los 40. O sea, en este momento ya no existiría yo en los años 20. Pero sí, o sea, como que la moda, como que el look, como que el Charleston, creo que sí era de los 20 y todo aquello, ¿no? Pero bueno, síganse comunicando 5533-060109. Quiero saludar a toda la gente que nos escucha en Guadalajara 98.7. Y por acá dice, escuchándolos desde Mexicali, soy Javier. Yo elegiría la época del Renacimiento. Imaginen convivir con tantos artistas e inventores increíbles. Es correcto, la época del Renacimiento. Ya muy, muy, muy, muy para atrás, ¿no? Dicen por acá, saludos desde Tijuana, soy Verónica. Los descubrí en YouTube. Me habría encantado vivir en los años 70 para disfrutar los conciertos y la música de primera mano. Sí, la música fue fundamental. Creo que cada década tiene su tipo de música, la que, digamos, lo marca, ¿no? Y la música de los 70, pues era como muy, era como rock, pero como rock progresivo, como que el rock de The Doors, de todo aquello, ¿no? Dicen por acá, hola Bazooka, soy César de Torreón, los escucho todas las mañanas. Muchísimas gracias, mi César. Dice, yo elegiría el futuro, unos 100 años adelante, para ver cómo será la tecnología. Saludos, unos 100 años adelante. No, pues ya no me va a tocar verlo. Ya no me va a tocar verlo. No sé cómo me imagino 100 años adelante. Es más, creo que ni me lo imagino, porque ahorita ya hay drones, ya la gente puede volar, tanto como con aparatos como con drones, todo lo que ya se puede hacer ahorita. Ahora imagínate en 100 años. No me va a tocar verlo. Dicen por acá, hola, Café Lovers, soy Mónica de Poza Rica. Me gustaría vivir en los años 50. Siempre me han llamado la atención la moda y las costumbres de esa época. Saludos a todos, pero dinos qué de la moda, qué de las costumbres es lo que te gustaba. Puro dato mocho, hombre. Más información. Oiga, no se les olvide de checar nuestros posteos tanto en TikTok como en Facebook e Instagram. Además de que en YouTube tenemos todas las entrevistas, así es que échense un clavadito. La verdad es que tenemos mucho contenido de valor y yo sé que les va a gustar. Vámonos un corte comercial, ahorita regresamos. Están escuchando el mejor programa de la radio mundial. Esto es el Café Globo y aquí hay éxitos todo el día.
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4: Amigos de Café Globo, ¿no les pasa que de repente alguna hora del día ya les urge su caramel macchiato o su panquecito? Para eso tenemos a nuestra nutrióloga clínica con experiencia de más de 25 años, nuestra nutrióloga de cabecera, directamente desde Guanatos para el mundo, Valeria Rubio, in the house.
5: ¿Cómo están, chicos? Feliz de estar aquí como todos los viernes con ustedes. Y sí, en efecto, este tema me parece interesantísimo porque yo me enfoco mucho en la nutrición clínica, pero sobre todo en la nutrición clínica relacionada con la salud mental. Y creo que ya nos han bombardeado de tanta información sobre qué es bueno y qué es malo. Pero lo que más me preocupa y lo que más nos preocupa a muchos nutriólogos es que nos han dado la información basados en el miedo. Entonces, el primer gancho que escuchas es, si estás haciendo esto de tal manera, lo estás haciendo mal. Entonces, te atrae y vas y buscas esa información por miedo a estarlo haciendo mal. Y entonces viene como todo este boom de información de no debes de desayunar porque tienes que hacer ayuno intermitente, o tienes que comer 3 veces al día a fuerza porque si no te echas a perder tu metabolismo, o tienes que tomar tu vinagre en ayunas a fuerza porque eso hace que tal cosa, y si no lo estás haciendo te estás enfermando. Y yo creo que la verdadera orientación nutricional va mucho más enfocado a saber que cada persona es un individuo diferente. No podemos todos desayunar a la misma hora ni lo mismo. No podemos todos tomar el vinagre de manzana. No podemos todos hacer ayuno intermitente. No podemos todos comer demasiada proteína. Entonces, creo que sí, este tema de la nutrición ya se está volviendo en una obsesión. Incluso dentro de los trastornos de la conducta alimentaria está ya clasificado desde hace algunos años un término que se llama ortorexia, que es el miedo a comer sano, a comer perfecto. Y entonces niños, niñas, adolescentes, adultos que basan, literal se los digo porque lo he visto en consulta, su vida y su día pensando en qué van a comer, qué van a desayunar, si los invitan a una reunión social, qué voy a hacer, si no voy a llevar a cabo mi dieta, si no hice ejercicio, cómo lo voy a compensar. No, es que ya vi que tengo que tomar magnesio, calcio, vitamina C, vitamina D, porque si no lo estoy haciendo mal. Otra característica, que tú vayas a lo mejor a un restaurante y abras la carta y en vez de pensar en lo que se te antoja verdaderamente, pienses en solamente en lo que es saludable y nutritivo. En que estés recibiendo y buscando información de manera obsesiva sobre alimentación, que hay que recordar que no siempre lo que vemos, o más bien es rara la información en redes sociales que es verídica y certera. Entonces, aguas con eso, con tener esta información, porque si tú en tu red social, digamos Instagram, TikTok, lo que tú me digas, buscas algo que tenga que ver con nutrición y le das like, tu algoritmo inmediatamente te va a empezar a mandar cosas sobre nutrición, como sea, de los influencers más famosos, de los menos famosos, y entonces esta información te va a alimentar esa obsesión, esa ansiedad que tenemos en algún momento por el peso, por qué es lo que tenemos que comer, por qué nos tenemos que suplementar. Entramos en disyuntiva porque a lo mejor alguien nos dijo que era bueno, pero alguien nos dijo que era malísimo. Entonces, ojo con esta tendencia y esta obsesión que hay con el tema de la alimentación. Seguro les ha pasado, chicos, que van a una reunión social, la que me digan, con quien me digan, familiar, de amigas, bueno, ni se digan las amigas porque luego somos bastante obsesivas con ese tema, en particular las mujeres. Y entonces no hay lugar ni evento social en donde no se termine hablando, bueno, o se hable algo que tenga que ver con alimentación. Y entonces está la de, no, es que a mí me dijeron que la dieta fulana es buenísima. No, no, no, es que a mí me dijeron lo contrario. O sea, a mí me dijeron que tal y tal y tal. No, a mí me dijeron, ahí les va otra, que el agua que estamos tomando no es suficiente, entonces tenemos que tomar un agua que esté mineralizada. Y entonces todos salimos como queriendo hacer lo que hace el de junto, pensando en que lo estamos haciendo mal. Ahora, ya tenemos el panorama. Ya tenemos el diagnóstico, que es que una alimentación así de estricta, así de forzada y así de obsesiva no nos está llevando a tener una buena salud nutricional, a una buena salud mental y a una buena relación con la comida, pero sobre todo con nuestro cuerpo. Entonces, ¿qué vamos a hacer? Chicos, busquen ayuda. Ayuda va desde levantar la mano y decir, este tema de la alimentación me está trastornando, tengo que parar una terapia, o voy a ir con un nutriólogo que me diga, un nutriólogo que sepa, nutrióloga, que realmente me diga qué es bueno y malo para mí, como esta persona que soy, con esta edad, este contexto, hijos, no hijos, trabajo, no trabajo, y que dejemos de hacer caso al 100 y 100% a todas estas noticias que nos dan, que no están fundamentadas. Entonces, ojo con eso, comer saludable es más fácil de lo que creemos y tiene que ser práctico y tiene que ser sostenible, porque si no es así, no está sirviendo. Entonces, bueno, chicos, gracias por haberme invitado el día de hoy. Nos vemos el otro viernes, también tenemos un tema bien padre.
4: Perfectamente, Valeria, pues ya estamos más informados. Muchísimas gracias, tus redes sociales.
5: Gracias, Bazooka, nutrióloga Valeria Rubio, Instagram, Facebook, TikTok, todo lo demás, ahí me pueden ver. En consulta presencial aquí en la Ciudad de México y en Guadalajara, donde resido. Y en línea, en cualquier parte del mundo que estén, me pueden escribir.
4: ¿Y a qué hora sales por el pan?
5: Salgo por el pan en la noche como a las 7 por un virotito, ahí en la esquina de mi casa.
4: Muy bien, perfectamente, Valeria, pues muchísimas gracias. Nos tenemos que ir con más música. Ahorita regresamos a esto que es el Café Globo, porque aquí hay éxitos todo el día.
6: Amigos de Globo 101.9, escuchando el Café Globo, hacemos un paréntesis para saludar y entrevistar con muchísimo gusto a la Universidad Autónoma de Durango. 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Saludo con gusto a la encargada del área de mercadotecnia, ella es Iralí Buelna. ¿Cómo estás, Iralí?
7: Hola, ¿qué tal, Gustavo? Muchas gracias por la invitación. Aquí dando información de la Universidad Autónoma de Durango.
6: Es un placer recibirles y también nos acompaña la asesora educativa Arlet Godoy. ¿Cómo estás hoy, Arlet?
8: Hola, ¿qué tal? Mucho gusto. Gracias por el espacio el día de hoy.
6: Bienvenida. La licenciatura en fisioterapia. Yo tengo un sobrino, es mi ahijado, orgulloso egresado de la licenciatura en fisioterapia en la Universidad Autónoma de Durango. Él se llama Isaac Ojeda. Le mando un saludo. Yo sí sé de qué se trata, pero quiero que ustedes le platiquen al público. ¿De qué trata la licenciatura en fisioterapia?
8: Claro, bueno, fisioterapia es una rama de la salud que se enfoca en la rehabilitación de aquellas alteraciones que puedan afectar la movilidad y la función física de las personas. Últimamente la licenciatura ha sido muy demandada, es por eso que aquí en UAD contamos con la licenciatura. Tiene una duración de 4 años, es un plan semestral y algo muy importante es que nosotros no realizamos un examen de admisión, tampoco tenemos un tronco común, ingresamos directamente a lo que es el plan de estudios de carrera.
6: Fantástico, estoy leyendo acá en la inteligencia artificial. Y como bien lo acabas de decir tú, la fisioterapia es una ciencia de la salud que utiliza el ejercicio, el masaje y agentes físicos para prevenir y tratar lesiones. Ayuda a recuperar el movimiento, aliviar el dolor y mejorar la vida diaria. Justamente hace como 2 semanas fui con mi fisioterapeuta familiar, Isaac, a que me diera una rehabilitación en el cuellito. Y sí, son todos los ortopedistas mandan a sus pacientes con los fisioterapeutas. El campo laboral es muy amplio. Hay chamba para ellos, ¿verdad, Arlet?
8: Es correcto, es muy amplia lo que es su rama.
6: Ahora platícame de las instalaciones y laboratorios con los que cuentan los estudiantes para su preparación en la Universidad Autónoma de Durango.
8: Sí, actualmente contamos con 5 laboratorios donde podemos encontrar el área de ejercicios terapéuticos, contamos con un área de pediatría, también tenemos laboratorios de fisiología y anatomía y próximamente estaremos inaugurando un cuarto edificio ahí en Campus Novena, en el cual vamos a encontrar nuestra piscina de hidroterapia para que ya, ahora sí que toda rehabilitación muscular y motriz.
6: ¿Por qué elegir Universidad Autónoma de Durango para estudiar fisioterapia?
7: Fíjate que lo que platicábamos ahorita fuera del aire, pues ya no somos una universidad nueva aquí en el estado, ¿no? Obviamente cabe señalar que tenemos presencia en Tijuana, en Ensenada y aquí en Mexicali, ya estamos por cumplir 15 años. Ya tenemos ahora sí que respaldo en esta licenciatura 10 generaciones. Entonces, como lo comentaba mi compañera Arlet, pues sí tenemos ahora sí que mucha demanda en esta licenciatura. Además, acabamos de actualizar nuestro plan de estudios. Ahorita nuestro REBOE, para la gente que no sepa, pues el REBOE es el registro oficial que otorga la SEP, ya es federal. ¿Qué significa esto? Pues que el título es válido en cualquier parte del país, no en solo Baja California, ¿no? Porque hay otras universidades que tenemos conocimiento que el REBOE es aquí estatal y pues nada más es válido aquí en el estado, ¿no?
6: Con ustedes es a nivel federal, en toda la República.
7: Así es.
6: Bien, y bueno, ya estamos finales del mes de julio, ya unos días agosto y todos de regreso a clases. 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
7: 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Ahorita, de hecho, Gustavo, ya nos quedan pocos lugares en el grupo de fisioterapia. Y pues traemos una promoción exclusiva, ¿no? 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
6: 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Estimada Arlet Godoy, asesora educativa, ¿algo más que deseas agregar para el público que está ya inquieto y a punto de mandar mensaje?
8: Sí, claro, para aquellas personas que estén interesadas, ahora sí que se apresuren para que no se queden sin lugar. Igual ahí nosotros nos encontramos los asesores para recorrido por las instalaciones si los quieren conocer. Igual en TikTok, ahorita estamos muy activos para que conozcan un poquito también más de nuestra oferta educativa.
6: Padrísimas las instalaciones de la Universidad Autónoma de Durango, ahí en calle Novena, entre Palmar de Santa Anita y la Misión San Diego, si no mal recuerdo.
7: Correcto, así
6: ahí
7: es.
6: Ahí está. Iralí Buelna, encargada del Departamento de Mercadotecnia, mil gracias por su visita hoy. Un mensaje final para el público de Globo.
7: Al contrario, muchas gracias por tu invitación. Pues reiterarles ahora sí que la invitación, como dice aquí mi compañera, ¿no? Que conozcan las instalaciones, que igual no se dejen llevar por comentarios, que la gente vaya, pueden hablar con el coordinador por si tienen alguna duda respecto al plan de estudios y pues que también conozcan nuestro nuevo edificio donde mencionaba aquí mi compañera, tenemos la piscina para hidroterapia, ¿no? Los invitamos.
6: Fantástico, estudia fisioterapia, licenciatura en fisioterapia en la Universidad Autónoma de Durango. ¿Y cómo dice su eslogan?
7: Somos grandes, somos lobos.
6: Sensacional, Universidad Autónoma de Durango. Continuamos con Café Globo y los espero a las 11 en Si Ese Tiempo Pudiera Volver.

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2: ¿Qué tal, amigos del Café Globo? Estamos hablando hoy de si pudiera vivir en cualquier época, ¿cuál elegirías? Si pudieras vivir en cualquier época, ¿cuál elegirías? Y ya está aquí la Yo Cervantes para colaborar. A ver, ¿sí te oyes o no? A ver.
3: Aquí estoy.
2: Ahí está, sí te oyes. Bueno, ¿a ti en qué época te gustaría estar?
3: A mí me hubiera gustado, a lo mejor existí en ese momento y a lo mejor ya reencarné, me hubiera gustado los años 30.
2: Los 30.
3: El Charleston, las banditas en la frente, la plumita, los vestidos cortitos con ahí rayitas y el baile del Charleston. Creo que esa hubiera sido mi época.
2: ¿Sí?
3: Así, sí.
2: Pero también era una época muy represiva para las mujeres y así.
3: Sí, sí. Bueno, por la moda.
2: Por la moda.
3: Sí, okay. Por la moda.
2: Muy bien. Dicen por acá, hola, soy Raúl de la Ciudad de México, los escucho en Spotify. Yo escogería finales de los 80 para vivir el auge de la música de las bandas que me encantan. Esa época me tocó a mí, pero chavito, como en secundaria. Entonces, pues, estaba el rock en español, Soda Stereo, Los Hombres G.
3: Oye, ¿cómo te vestías en ese entonces?
2: Me vestía, pues, un poco como se visten ahora. O sea, como la boda de ahora es muy ochentero. Sí, pantalón de mezclilla que se doblaba y
3: okay,
2: y se remangaba, topsiders, suéteres OP, relojes Swatch o Benetton, las mujeres usaban un copetazo así como con crepe.
3: Con el tubito y todo.
2: Exactamente. Ajá. Pues había mucha moda.
3: Discos,
2: pero también estaba la moda de como del pantalón como bombachón.
3: Oh, como lo como que bombachón,
2: como
3: dices, como lo que regresó.
2: Ajá,
3: ahora.
2: Como como el pantalón muy ancho.
3: Ajá.
2: Así como oversize, digamos. Como las moda oversize. Así se usaba también en los 80. O sea, las camisas como muy grandes. De repente algunos trajes tenían mucha hombrera. Estaba divertido.
3: ¿Te hubiera gustado?
2: En ese momento era cool. Ya después, sí, claro. Lo veías a la distancia y dices, ¿qué es esto?
3: ¿No? O sea, ¿no te hubiera gustado que siguiera esa moda toda la vida?
2: No, está bien que
3: la
2: vaya
3: música,
2: cambiando.
3: Sí.
2: Está bien que vaya cambiando. La música creo que...
3: Inmortal.
2: La música ha sido inmortal.
3: Sí.
2: O sea, como que se ha conservado a pesar de los años. Pero bueno, dicen por Acámbaro, Michoacán. Desde Tijuana soy Claudia. Me gustaría vivir en los años 60 para experimentar toda la revolución cultural y musical de aquellos tiempos. ¿Te gustaban los 60 o no? Como que la onda hippie y así.
3: La onda hippie no, fíjate. Que no me agradó tanto, pero yo creo que a partir de los 70s, que fue cuando empezó la música disco y eso, yo creo que esa parte, sí, fue la época donde nació mi mamá.
2: Pero ni te tocó vivirla a ti, ¿no?
3: No,
2: o sea, ¿tú eres de cuándo naciste? ¿En los 90?
3: No, vaso.
2: ¿Cuándo naciste?
3: Yo nací en el 2000.
2: ¿En el 2000?
3: En el 2000.
2: Tengo de París, sí, de borracha eso. En viernes. ¿En el 2000?
3: Sí, bazooka.
2: ¡No! ¿Cómo crees que en el 2000?
3: Sí, de hecho tenemos que ir a un corte.
2: Yo me acordaba que en el 2000 se supone que el mundo iba a desaparecer. En el 2000 precisamente.
3: Pues no
2: desapareció. Naciste tú.
3: Nací yo y dijo el mundo, voy a seguir viviendo porque esta señora tiene que vivir hasta vieja.
2: Muy bien, pues amén. Vámonos con, ¿qué? ¿Música o corte?
3: Vamos a un corte.
2: Vamos a un corte y ahorita regresamos a esto que es el Café Globo, donde hay éxitos
3: todo el día.
2: Eso.

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16: Amigos de Café Globo, bueno, pues ahora tenemos a unos invitados bastante peculiares que ya han estado...
17: Déjame, ¡vamos!
16: ¡Vamos!
17: ¡Vamos!
18: ¡Al circo Atayde, hermano!
17: ¡Ay, ya sé lo que quise hacer!
16: ¡Exacto, señores, señores! Tenemos nada más y nada menos que a Les Clowns. O no saben si es Le Clown, Le Clown, Le Wichilopostli.
17: Que ya te dijeron que
16: francés, no.
17: Les Clowns.
19: Les Clowns.
16: Les Clowns. Tenemos a Tudo, Bobo y Chas en la... Primera pregunta, qué bonita salud capilar de los dos caballeros, ¿eh? O sea, me encantaría tener esa salud capilar.
19: Claro, y fíjate que...
17: A mí también, sí. Pazuca.
16: Es que ya se me está yendo la gente en el estadio y los yo llevo.
19: Sí. Wow. Casi tenemos el mismo tono.
17: Obvio.
19: Sí.
17: Se me está natural, cenizo.
19: Y para los que nos están viendo.
20: Soy yo el mismo tono. Sí, que claro.
16: Se me está recorriendo la peluca.
20: Recorriendo, relamido.
19: Para los que nos están escuchando, por favor, no se aproximen a los boilers porque sí explotan.
16: Oigan, regresa el circo Atayde Hermanos a la Carpa Astros y lo hace con ustedes.
21: Exactamente. El regreso de la maravillosa Carpa Astros
2: que va a estar ahora instalada en el centro comercial de, ¿podemos decir?
21: Sí.
2: Por supuesto, ¿verdad? Galerías Atizapán. En el estacionamiento, ahí se ve cuando vas bajando la carreterita, la avenida, ves la carpa preciosa, monumental, wow, con este aclamado espectáculo.
16: Porque esta carpa siempre estuvo en Tlalpan.
2: Sí, sí, sí, durante muchos años estuvo en... ¿Cuántos años estuvo en...?
19: Las últimas actuaciones fueron en 2017, con lo del temblor, tuve el honor de ser parte de ese último
2: ¿Quién
19: ciclo.
2: ¿Quién es el honor, perdón?
19: ¿Quién es el honor? De estar ahí. ¿Tú también? Él era en ese momento Ringmaster y nosotros los payasos. En el 2017 se cierra el telón de generaciones de artistas circenses, de la familia. Pero ahora el concepto de la Carpa Astro se va a volver itinerante y va a recorrer el país. Y,
17: ¡ay, qué
19: e inicia,
17: padre!
19: Claro que sí.
17: ¡Qué bueno!
2: Ciudades, estén pendientes que allá los visitaremos.
17: Yo que soy acapulqueña, sí, ay, agradezco.
19: Gran público. Saludos a Guerrero.
17: Por favor. Oigan, chicos, lo más difícil para un actor, para una actriz, y siempre lo he respetado muchísimo, es justamente el arte del payaso.
19: Sí.
17: Y lo hablo así porque sí es un gran arte, y me encantaría que nos compartieran un poquito de qué trata Les Clowns.
2: Bueno, como bien dice, es un maravilloso arte, el cual, bueno, pues es el eje principal, utilizando ahora los tres estereotipos del payaso, ¿no? Los, como es, por ejemplo, el cara blanca, que es el serio, que soy yo, que es el que establece, que son las tres clases sociales, ¿no? Es el rico, el de clase media.
19: De hecho, él vive
16: si
19: en
16: las lomas. Si te veo fresa, ¿eh? Si te veo muy fifí,
2: ¿Y cómo es
16: acá ya el caballero ya lo veo más, sí, más chairón, más
19: de hecho, nuestro compañero Rulo, que no pudo venir porque se lastimó, él es el Augusto. Sí, que es el payaso americano. Él es el que interpreta la clase media, él vive en Portales. Y nosotros, yo vivo en Ecatepec y él vive en Naucalpan.
2: Exacto.
19: Si queremos sentir la pobreza y
2: vivencial el
19: vivencial.
2: Asunto. Bueno, pues todo basa en este eje rector que es la comedia, ¿no? También aderezado por actos maravillosos como la acrobacia, los malabares, un ensamble de danza sensacional con unos vestuarios increíbles, la iluminación, todo el concepto del circo, ¿no? Que está englobado ahí, donde se juntan la danza, el teatro, la expresión corporal, pero sobre todo la comicidad. Entonces, el eje central, pues, es en los payasos. No es el clásico humor de pastelazo, es una comedia fina, sublime, bien llevada, y bueno, pues...
16: Alta comedia, pura alta.
19: De hecho,
16: alta
19: no
16: comedia,
19: hablamos sí. en el show.
17: Familiar.
19: Gracias, totalmente. Humor blanco para toda la
2: para
19: familia.
2: Para mí una mediana, por favor.
19: Sí, no hablamos en el show, de hecho, sí. él es mudo. ¿Verdad?
17: Ay, cómo son.
2: Y tú también eres mudo.
19: Yo también soy mudo,
2: hablas?
19: Pero no che.
2: Es que es un mudo hablador.
16: Pero porque no está actuando ahorita, lo está, a ver. Está en el show.
19: Di sí. algo, por favor.
16: Algo.
19: Ya está.
2: Muchas gracias.
19: Gracias.
2: Eso es más que suficiente. Buenísimo. Sí, y bueno, pues dentro de lo que es el arte del payaso, pues bueno, hay que saber precisamente de tiempos, timing, clocking, saber encajar el fracaso y compartirlo a la gente a través de la mirada, que es lo que, por donde escapan las sensaciones.
19: Y algo muy importante.
2: Emociones.
19: Por primera vez, el Circo Ataide, después de 138 años, le rinde tributo a los payasos y los pone como el eje central del espectáculo.
2: Homenaje a los payasos.
19: Exactamente. Entonces, para nosotros es un orgullo ser parte de este espectáculo que ya lleva desde el 2023. Tuvimos que interrumpirlo porque nos fuimos de gira a China nosotros.
2: Ni hao.
19: Y ahora, pues bueno, yo voy a estar alternando con el señor Tudo porque me les voy a Europa, vamos a
2: Arigato.
19: Representar a México.
2: Arigato,
19: entonces,
2: sayonara,
19: sayonara.
2: Hasta la vista.
19: Guten Tag.
2: Bueno,
16: es que bueno, como payasos le da, como bueno, con payasos le da la vuelta al mundo.
19: Claro que sí.
2: Descubrimos que con el arte de la mima corpórea, ¿verdad? Sin la palabra. A veces hacemos gramelot, ¿no? Si hacemos esto de... para poder trabajar
17: eso
2: en varios países.
17: Eso es gramelot.
2: Gramelot okay. o gibirish, que es lo que hacían en la comedia del arte. Para poder visitar diferentes poblados de Francia, Italia, Alemania. Pues ellos dicen, no sabemos todos los idiomas, inventémonos uno. Y entonces hablaban...
17: ¿Los entendiste,
19: Bazooka? Sí.
16: Toda la
2: traduce.
16: Vida.
2: Traduce, por favor.
16: Sí, dijo, güey, ¿cómo estás? Que te pongas las pilas. Y
19: sí, claro.
16: Estoy aquí más que puesto, pero cállate los hijos.
17: Y me encanta estar en café. Globo, obviamente.
19: Oh, claro, el café de Globo, sí, sí, sí, cómo no. De hecho, no hay café, pero...
2: Queremos agradecer a nuestro productor, Alfredo Ataide, claro, quien es quien ha apostado por reivindicar esta cuestión del clown, de los payasos. Pensamos a veces que el payaso es únicamente como para cierto sector, o para adultos, o como que está teniendo ahí una transformación extraña. Y entonces apostamos por rescatar este tipo de... Estos tríos giraban ya en los años 1930, Francia, en Europa, en España, había grandes payasos. Hay un video muy famoso de los Les Rudillata, que muestra el payaso musical, el payaso con una comedia de ritmo trepidante, maravilloso. Y bueno, pues tratamos de rescatar esto, ¿no? Esta es, no es algo nuevo, es algo que ya se ha venido haciendo, pero lo vamos a rescatar con mucha calidad. ¿Puedo hacerles una magia? Para vivir.
17: Ay, por claro, favor, claro, claro. Sí, perdón, porque déjame, la magia de la fantasía narrando, es una
19: antes de la magia, del 23 de julio al 16 de agosto. Correcto. Y todo indica que a lo mejor nos extendemos un poquito más. Todavía estamos ahí viendo, pero hasta 16 de agosto.
3: Bueno, exacto, estaba okay, quitando un pañuelo amarillo.
2: Okay. Atención, música, redoble, por favor. Tengo en la mano un pañuelo amarillo. La cual voy a ir metiendo en mi puño cerrado, la mano izquierda. Entonces a las 3 va a desaparecer. 1, 2, 3. 4, 5, 6, 7, 8.
17: ¡Mamá!
2: Están pensando, este payaso está haciendo pato. Exacto. Puesto.
3: Lo que hizo fue...
2: se hizo pato?
3: ¡No! Oh. ¡Magazo!
2: ¡Magazo! Bazooka, ¿Qué hice,
3: Bazooka? Del pañuelo lo transformó en un pato.
2: Exactamente. ¿Por qué? Porque los quiero como quieren los patos. Pa' toda la vida. Ya.
3: Chiste de tío.
2: Muy
3: bien, increíble. Oigan, pues que les vaya súper bien.
19: ¿Cuándo van ustedes?
3: Cuando nos inviten, no, yo jalo, ¿eh?
19: Por favor.
3: Mira, niños sí tenemos, ¿eh?
19: No importa, no importa.
3: Niños tenemos, ¿eh?
19: No importa. Vayan todos, por favor.
3: Célica está más que puesta, ¿va?
2: Exacto. Te esperamos. Mira, sí.
19: Oblígalos, por favor, oblígalos.
2: Vayan, vayan,
19: obligalos.
2: De verdad te vas a divertir, te va a encantar y nos vamos a tomar al final fotos y bueno, la pasamos increíble.
17: No, y también demostrar que los payasos mexicanos son lo máximo.
2: La verdad es que sí.
3: De exportación, porque anda exactamente. En Japón, Alemania, no,
19: igual,
3: en todos lados.
19: Ahí vamos, sí, ahí vamos.
2: Thank you, merci, yagayu, spasibo,
19: sheshe,
2: amarigato, sheshe, thank you, Miami.
17: Dankeschön.
3: Perfecto, pues ahí está en todos los idiomas, ¿eh? Pues que sigan los éxitos y nosotros nos vamos. Gracias con más música. Querido. Están escuchando esto que es el Café Globo y aquí hay éxitos.
2: Gracias, Café Globo. Ah,
19: gracias, nos esperamos. ¡Vamos, vamos, vamos!
21: ¡Al circo, a Tyler, hermanos!
2: ¡Ándale!

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2: Amigos, seguimos entregándolo todo. Yo Cervantes y yo, que además de ser productora, también es locutora. Claro que sí, claro que sí, claro que sí. Y hoy estamos hablando de si pudiera vivir en cualquier época, ¿cuál elegirías? En el bloque pasado me enteré que yo desde los 2000, o sea, de los 2000.
3: Bazooka ahora tiene un trauma con la edad. No se preocupen, ustedes son los veteranos mayores, ¿no,
2: O sea, en el 2000 yo ya tenía creo que 30 años, o sea, imagínate nada más.
3: ¿30 años?
2: O sea, ya era más grande que tú. O sea, ya era más grande que tú. No manches.
3: Pues siéntete como algo importante, algo valioso. Una joya, o sea, tenemos aquí en la cabina una joya.
2: Ya soy un clásico.
3: Ya eres
2: un clásico.
3: Sí, ya te convertiste en clásico.
2: Un clásico chavorruco.
3: A la moda, chavorruco, hola.
2: Hola.
3: Hola.
2: Me dice Mauricio Ockman. Hola.
3: Hola del que acaricia, aparte.
2: Exacto. Exacto.
3: Es que para la gente que nos escucha en radio, está una cabinita que parece pecera y va pasando Mauricio Ockman.
2: Pasó a Aislinn Derbez y Mauricio Ockman, que seguramente están promocionando
3: su película, que ya está en el cine, justo.
2: Ajá, exactamente.
3: Ay,
2: bueno, pues estamos hablando de si pudiera vivir en cualquier época, ¿cuál sería? Y dicen por acá: hola, hola, soy Ignacio de Mexicali, los escucho en la oficina. Yo escogería los años 2000 para volver a vivir mi adolescencia.
3: ¡Ah!
2: Y toda esa música que sonaba en todos lados. ¿Qué sonaba? Bueno, tú naciste en los 2000.
3: Pues yo no sé, o sea, qué sonaba. Supongo que
2: sonaba mucho el pop. El pop, ya, ya. El pop en español.
3: Como justo, creo que como Marianita, ¿no?
2: Como la onda de Mariana, exacto.
3: Sí, sí, sí. OV7, ajá. Timbiriche todavía.
2: Exacto. No, Timbiriche ya no.
3: Kalimba y eso, ¿no? Uh-huh. Porque cuando yo me acuerdo que estaba chiquilla, como de 6 años, estaba también de muy en auge Juanes con la camisa negra.
2: Uh-huh.
3: Así me acuerdo mucho de Juanes, Rock DJ de Robbie Williams. Black Eyed Peas.
2: Exacto.
3: Sí, yo creo que...
2: Pero, o sea, por ejemplo, digamos que tu década, o sea, si naciste en los 2000, en el 2010, en el 2015, como el 2015, sí, ya empezabas ahí como a despertar con la música y todo aquello, ¿no?
3: Claro, sí. Sí, la verdad es que sí, desde que empecé a elegir las canciones que iba a bailar en mis 15.
2: ¿Y qué bailaste en tus 15?
3: Bailé la de I love you, baby. Acaba de salir la de Vivir mi vida de Marc Anthony.
2: Ajá.
3: Voy a reír, vivir, voy a... Ajá. Bailé una de Fergie, de la ex cantante de Black Eyed Peas, que justo trae una onda de Charleston, o sea, la canción era como de soundtrack de la película del Gran Gatsby con Leonardo DiCaprio. Bailé esa y bailé ya una super actual de ese entonces, de así con traje de LED y todo, Play Hard de David Guetta.
2: Ándale, o sea, cuatro rolas, no, pobres
3: sí,
2: chambelanes.
3: No, y aparte otra, no me acuerdo.
2: Pobres
3: ya.
2: Chambelanes, se tuvieron que aprender muchas canciones.
3: Sí, la verdad, sí.
2: ¿Te encantó dar el show?
3: Sí, me sigue gustando.
2: ¿Ah, sí? ¿Te sigue gustando dar el show? Muy bien. Bueno, tenemos que ir a un cortecito comercial. Ahorita regresamos. 5533-060109. 5533-060109.
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2: Amigos de Café Globo, ya estamos de regreso después de escuchar esta rica musiquita, pero les voy a cambiar el ritmo. ¿Por qué no? Porque el día de hoy aquí en el estudio tengo nada más ni nada menos que al ángel de la salsa. Él es mundialmente reconocido salsero, nacido en Vieques, Puerto Rico, quien está celebrando 35 años de carrera musical. Le quiero dar la bienvenida a nuestro querido amigo David Pavón.
3: Hello, hello. Muchas gracias, muchas gracias. Saludos, un placer estar compartiendo contigo. Maravillosamente estoy contento de estar nuevamente en México después de una temporadita que estuve fuera. Estoy feliz porque estoy bastante. Este año ha sido brutal, mucho trabajo, 26 desde enero, no paro de trabajar, gracias a Dios. Pero feliz, feliz, con mucho ánimo, mucho deseo de seguir dando mis últimos conciertos.
2: Oye, pero andas por todo el mundo. Estás en Estados Unidos, el Caribe, Centroamérica, Suramérica, Europa y otros países como Japón y
3: claro, Australia, claro que
2: vaya
3: sí.
2: Vaya que eres un ángel.
3: Allá me fui con los canguros y a tocar el tubo, el bambú.
2: Y los canguros bailaron a tu ritmo. Oye, qué maravilla que puedas estar celebrando 35 años de carrera musical. Se dice fácil, pero por supuesto que no lo es.
3: ¿Sabes que he estado por tu tierra? Noruega, estuve en Suiza.
2: Ay, no, yo soy acapulqueña. Ah, tú eres David, ¿qué onda? Soy mexicana.
3: Yo pensé que tú eras eso,
2: pero
3: una
2: rubia. Gracias. Oye, esta salsa celestial, porque pues tú eres el ángel de la salsa.
3: Sí.
2: Cuéntame, ¿qué vamos a hacer? ¿Dónde te vamos a estar viendo? Nosotros nos escuchamos en Mexicali, en Guadalajara, en Torreón, en Tijuana, en Poza Rica y en Piedras Negras. ¿Vas a andar por ahí o solo en la Ciudad de México?
3: No, en Tijuana hace años que no voy por Tijuana, hace muchos años. Incluso me llamaron varias gente me llamaron para que fuera a Tijuana, pero no quise ir. Dije que no. Que
2: ¿cómo?
3: Estaba como peligroso viajar por allá, pero no. Pero sí, Guadalajara, lo que se llama la otra playa que te abrí, ¿te acuerdas? Sí, Playa del Carmen.
2: ¿Vas a ir a Playa del Carmen?
3: Sí.
2: ¡Qué rico!
3: Veracruz
2: es bellísimo.
3: Sí.
2: Oye,
3: Acapulco, está bien.
2: ¿Acapulco vas a ir? Lleva tu salsa a Acapulco. Ya sabes que a los acapulqueños nos encanta el baile de la iguana, pero igual también bailamos salsa, ¿cómo de que no?
3: Qué bueno.
2: Oye, cuéntame un poquito más de los planes que vienen para ti.
3: Bueno, mi amor, ahora mismo estoy terminando una producción que probablemente es la última producción que voy a hacer.
2: ¿Cómo?
3: Sí, probablemente, porque ya tengo ya 84 años y ya me estoy cansando un poco.
2: ¿Qué?
3: No
2: puede ser que tú tengas 84 años. No, es que lo tienen
3: aunque
2: que ver.
3: No parece, pero
2: o sea,
3: yo tengo
2: Dios,
3: ya.
2: No.
3: Oye, me da trabajo subir las 5 escaleras que tuve que subir para venir a verte ya.
2: No te preocupes, David, a todos nos cuesta.
3: Mi amor, entonces es una producción que se llama Mis Últimas Versiones. Y okay, así va a ser. Es la última vez que voy a grabar disco. Canto todos los que quieran, pero ya grabar la última producción. Tengo un tema que es la primera parte del tema éxito, Si Me Ves Llorar Por Ti, que yo grabé de Quique Santander. Yo hice una versión antes de que existiera Si Me Ves Llorar, antes de que tuvieran la separación. Yo tengo un tema que habla de antes de la separación, Si Me Ves Llorar. El tema, o sea, que es la primera parte del tema Si Me Ves Llorar. También un tema que se llama Amar en Vida, que habla de la relación padres e hijos, que a veces los hijos resienten a los padres. Cuando se frustran, resienten a sus padres, le echan la culpa de su fracaso, y no hay tal cosa. Cada cual tiene que manejar su destino y tomar control, y no debe haber guardar rencor. Es malo porque atrasa a uno personalmente, no está guardando rencor. Por eso es mejor pedir perdón, perdonar.
2: Cierto.
3: Y amar a las personas cuando están vivos, no cuando están muertos. Entonces está todo arrepentido de que no le dieron cariño en vida a la persona.
2: Qué bonito, sí. Qué bonito lo pones. ¿Cuántos de estos éxitos que vas a grabar son de tu autoría?
3: Yo tengo de mi autoría, porque tengo cuatro temas de mi autoría, pero los demás son temas, he hecho versiones de temas clásicos norteamericanos, mundiales, desde hace 50 años.
2: ¿Como cuáles? Cuéntame.
3: Temas que me encantan, como de Earth, Wind & Fire. Hay un tema del grupo del grupo de Mike and the Mechanics, que se llama The Living Years. Lo hice también en español. Hay un tema que dice It's too late to turn back now. Que dice que la mamá, dice que la mamá le decía que tuviera cuidado porque hay una enfermedad que se llama amor y se te pega en cualquier momento.
2: Jesús.
3: Entonces él dice, es un virus. Entonces él dice que conoció una chica y empezó a sentirse enfermo. Entonces digo, es muy tarde para echar atrás. Yo lo sé, el amor me atrapó. Esa es una canción que yo hice de una versión americana y está en salsa.
2: Oye, suena muy bonito.
3: Cosas pues, diferentes, quise hacer
2: que
3: muy
2: estar diferente. Pendientes de ¿y cuándo va a salir este material? ¿Cuándo te vas a meter al estudio?
3: ¿Vas a componer
2: algo nuevo?
3: Ya tengo, pero cada vez le estoy añadiendo más. Van a ser como 30 canciones porque ya voy por 20 y pico. Entonces, cada vez que se me ocurre, ay, está tan linda para hacerla. Pero ya voy a tener que parar porque antes de fin de año la tengo que sacar la producción.
2: Ok, y te vamos a ver en La Maraca el día de mañana.
3: La Maraquita, espectacular local. Ya he estado ahí presentando, está divino el local, bien hermoso. He tenido la oportunidad de compartir con grandes artistas y ahora voy con mi amigo, entonces, de adolescente, el creador. Y vamos a hacer un show espectacular ahí. También a la gente, quiero saludar a la gente de Veracruz que me trató con tanto cariño, ya que la pasamos rico. Estuve cantando en Veracruz el viernes, así que sabroso todo. Saludo a todos. El jueves me hicieron un mural, me presentaron un mural, lo autografié, todo bien chévere, allá en La Huaca, en Veracruz. Así que saludo a la gente, gracias por el cariño.
2: Oye, ¿y en tu disco vas a agregar algo de nuestra música mexicana?
3: No, pero a veces en los shows yo sé que estoy afuera, pero el día en que yo me muera sé que tendrás que llorar. Llorar.
2: Oíste. Pero versión salsa me encanta. Qué bárbaro, tienes un gran don, David.
3: Hago mis cositas para convencer al público, especialmente.
2: Oye, y hablando ahorita que mencionaste Maraca, me acaban de avisar que traes regalitos, que hay 5 boletos disponibles para nuestro público de Café Globo.
3: Creo que eran 500 que íbamos a regalar. ¿Qué pasó? ¿Lo cortamos? Yo siempre hago la broma esa, le digo 500 y el empresario, ¡ay, Dios mío, me va a matar!
2: Le da el patatús.
3: Le vamos a regalar las boletas para que vayan al concierto La Maraca de ahí Pavón, ¿ok? Así que definitivamente vamos a regalar. Y en mi evento yo regalo también, porque yo hace ya unos años, entonces mis eventos regalo todas las prendas que traigo, cadenas de oro,
2: y te quedas sin nada.
3: Me quedo sin nada, sortija.
2: Oh my God.
3: Las sortijas, las pantallas, ¿cómo le llaman ustedes? Candongas, pantallas,
2: los
3: aretes. Regalo mis aretes, mis gafas de Bad Bunny.
2: Pues eres muy generoso.
3: Mis gafas de Bad Bunny, que son carísimas.
2: Me encanta.
3: Las regalo también.
2: Me encanta que traigas regalos para nuestra audiencia.
3: Sí.
2: ¿Pero qué crees, querido David? Necesito que me compartas tus redes sociales, que me digas dónde te podemos encontrar y estar al pendiente de tu música.
3: Claro que sí, mis redes sociales. Ahora yo cambié de nombre, ya no me llamo David Pavón.
2: ¿No?
3: Ahora yo me llamo David Pavón Mundial.
2: Eso. ¿Viste?
3: Ahí están todas mis redes. Está la plataforma con mi nueva música, que ya estoy lanzando.
2: Eso.
3: Tema a tema lanzando, y después lo voy a tirar toda, pero uno a uno voy haciéndole videos, voy preparando cada tema bien lindo para presentarlo, para que sea el final de lo que es las grabaciones de mi voz. Lo demás va a ser en vivo.
2: Me encanta, a la vanguardia siempre de Puerto Rico para el mundo, y lo tenemos aquí en México el día de mañana en La Maraca para que compren su boleto y nos veamos ahí. Y pues nosotros nos vamos a un corte musical, porque aquí en Café Globo escuchamos éxitos todo el día.

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2: Amigos, se acabó lo que se vendía, ya nos vamos, pero todavía hay algunos mensajitos aquí del tema si pudiera vivir en cualquier época, ¿cuál elegiría? Y dicen, saludos desde Piedras Negras, soy Patricia, me habría gustado vivir en la Belle Époque, en la Bella Época, en la Belle Époque, ¿no? Digamos, o algo así, Belle Époque, o no sé cómo se pronuncia, la Belle Époque. Dice, siempre me ha fascinado las fotografías y la arquitectura de esos años. Luego dice, escuchándolos desde Poza Rica, soy Hugo, yo elegiría el futuro. Tengo mucha curiosidad por saber si habrá autos voladores y viajes espaciales comunes. Pues ya empezaron los viajes espaciales.
3: Sí, los viajes espaciales ya.
2: Ya empezaron, Katy Perry se aventó uno, ¿no?
3: Claro.
2: Creo que Steve Jobs ya dejó su empresa encargada, creo que a su mujer. Y él ya se está dedicando a la onda del espacio.
3: Sí.
2: Igual que el dueño de Twitter, ¿cómo se llama?
3: Elon Musk.
2: Exacto, ajá. Elon Musk. Sí. Entonces, eso seguramente va a venir así ya para viajes, para ricos. Vamos a la Luna, vamos a Marte, vamos a ver a dónde.
3: Imagínense, ya al rato se van a enamorar de los aliens y se va a repetir la historia, van a acabar con la Tierra porque se robaron a sus mujeres. ¡Ay, imagínate!
2: ¡No!
3: Ay, ya no voy a ver las frutinovelas de TikTok.
2: Las frutinovelas de TikTok. Ya sé, está cañón. Dicen por acá, hola Café Lover, soy Silvia de Torreón. Les mando saludos desde el trabajo. Me encantaría vivir los años 80 por los conciertos, las películas y la energía de esa década. Sí, la verdad, gran, gran década, los 80. Pero bueno, pues ya nos vamos, querido público. Gracias por escucharnos. Recuérdale a la gente en las redes sociales, por favor.
3: Nos pueden seguir en YouTube como Globo Cadena, Instagram FM Globo Oficial, Facebook FM Globo Oficial, TikTok FM Globo, X Globo Oficial MX y en Spotify, que es donde nos pueden escuchar en el podcast, como Café Globo. Ustedes pueden repetir la entrevista que ustedes quieran desde años pasados. Incluso pueden poner en el buscador un artista que les haya gustado y ya los manda el día que salió ese artista y ustedes pueden ahí encontrar el momento donde quieran escucharlo.
2: Ahí está, perfectamente, pues ahí está. Y hoy, por ejemplo, no se pierdan nuestro podcast porque Aldo y Patricio ya lo están editando durísimo. ¿Cómo se apellidan? Aldo, ¿cómo se apellida?
3: Aldo Sánchez.
2: Aldo Sánchez. ¿Y Patricio?
3: Y Patricio Estrella.
2: No, Guerra, creo. Ya, no me acuerdo, me dijo la otra vez que estábamos ahí en las Cibeles, pero ya se me olvidó su apellido. Pero bueno, Pato, se te quiere, Pato, se te quiere.
3: Sí.
2: Y bueno, en el podcast van a encontrar a Valeria Rubio, que ya saben que es nuestra nutrióloga de cabecera. Además, los payasos Les Clowns y David Pavón, que es el ángel de la salsa y que está celebrando 35 años de carrera, además de un montón de mensajes de toda la gente que participó el día de hoy. Y bueno, pues ya nos vamos, se acabó lo que se vendía.
3: Se acabó.
2: Como siempre, muchísimas gracias, infinitas gracias a la gente que nos escuche en Guadalajara, Monterrey, Tijuana, Mexicali, cualquier ciudad que tenga una frecuencia radiofónica de la cadena Globo, o la gente que nos escuche en el podcast o en la plataforma. Gracias, millos.
3: No, gracias a ti, Bazooka, y por supuesto que también te vayan a seguir a Instagram.
2: Exacto, échame un hueso, por favor, porque ando perdiendo seguidores, ¿eh?

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0: 11 de la mañana con un minuto, estimados amigos, bienvenidos. Globo presenta de 11 a 12 si ese tiempo pudiera volver. Estaba yo en la página del compositor, del gran compositor Manuel Alejandro. Y le estaban haciendo una breve entrevista sobre cómo encontró, iba a decir, cómo dio con Rafael, cómo se encontró a Rafael, cuándo comenzó a escribir, cuál fue la primera canción. Es breve, súper interesante, y lo acabo de compartir en Gustavo-Omelet. Estoy en mi Instagram, Gustavo-Omelet. Y son apasionados también de descubrir qué hay de canciones muy famosas, leyendas. Se lo recomiendo. Gustavo-Omelet. Ahí está en mi historia y los va a llevar a la página del gran Manuel Alejandro. Nery Ortega está en la operación, ya lo escucharon. Y Gustavo Camacho en la conducción. Vamos a ver. Esta canción de la que hablan Manuel Alejandro en esta entrevista lleva por título Yo Soy Aquel. Y el otro día había anunciada la próxima bioserie de El Divo de Linares. Esta canción es del año 1966. Bellísima melodía. Pongo a su disposición el WhatsApp 201-8971. 201-8971. 1966, Rafael.
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0: Mientras la canción estaba leyendo, me impresionó mucho la pequeña entrevista con Manuel Alejandro y esta canción de Yo Soy Aquel. Y es sorprendente la trayectoria del Divo de Linares. Su despegue como estrella musical se produjo a principios de la década de 1960, ganando el Festival de Benidorm y representando a España en el Festival de Eurovisión en 1966 y 67, con las canciones Yo Soy Aquel, que acabamos de escuchar, y Hablemos del Amor. Fíjate, esto fue en el 66. En 1967 actuó en la Sala Grande del Madison Square Garden de Nueva York, donde cantó ante 48,000 personas. Actualmente es considerado uno de los cantantes más activos de los llamados divos de la balada romántica. En una entrevista realizada por la Corporación de Radio y Televisión Española, RTVE, comentó que los artistas que influyeron directamente en su estilo fueron, escucha esto, Neri, Pedro Infante, entre ellos, Elvis Presley, Carlos Gardel, Manolo Caracol, Luisa Ortega, Fosforito y Adriano Celentano, dice, los cuales solía escuchar con frecuencia durante su niñez y adolescencia. ¿Qué tal, eh? Influenciado también, entre otros, por Pedro Infante. Vale la pena escuchar una más de Rafael. 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Muchas gracias. ¿Qué te parece si comenzamos cantando el jingle de Metabolic? Bueno, no cantando, compartiéndolo. 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Vamos entonces, si se podrá, estimado Neri, un pilón con Rafael. Como es viernes, es fin de semana, inicia el fin de semana, sugerimos esta canción que está un poquito movida, con ritmo. De hecho, la cantó esta mañana, ¿verdad? Alejandro Tornero. Bueno, la parodió. Y se llama Mi Gran Noche, Rafael.
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0: 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A las 12 vamos a ir Neri y yo, esto es real, ¿eh? 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Daniela Romo tiene una canción bellísima que compuso Juan Gabriel, producida por Gian Prieto Felizzati y Miguel Blasco. Oye, de las pocas veces que leo que Juan Gabriel tenga colaboraciones en la parte de la producción. Fue lanzada como el sencillo principal del cuarto álbum de estudio de Daniela Romo, Mujer de Todos, Mujer de Nadie, en el año 1986. Y como recordaremos, fue el tema principal de la telenovela El Camino Secreto, producida por Emilio La Rosa. Aquí está Daniela Romo con el tema De mí enamórate, 1986.
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0: 11:28, ya sé por qué vas a poner esa canción, porque te acordaste que estos compositores como Gian Prieto Felizati son de los que colaboraron mucho con Alejandra Guzmán, ¿sí o no, Neri? ¿O me equivoco? No, la verdad es que dice que no fue por eso. Ah, yo pensaba, te la creí, estimado Neri. La canción se llama Rosas Rojas, Alejandra Guzmán, del álbum Flor de Papel. Antes de irnos a la música, Ramírez y Asociados tiene un seguro, es un seguro. 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Rosas Rojas. Alejandra Guzmán fue lanzada en el año 1991 como parte de su álbum Flor de Papel. Vamos a escuchar a Alejandra Guzmán.
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0: 11:37. Alejandra Guzmán. Otro dato de este álbum, Flor de Papel, de donde se desprende esta canción que acabamos de escuchar, es que el álbum ganó el premio Eres al álbum del año. ¿Se acuerdan de aquellos premios Eres? Así como recibir una nominación al Grammy al mejor álbum de pop latino. ¿Quién escribió esta canción? Investiguemos. José Ramón Flores, en colaboración con Gian Prieto Felizati. Ahí está, Neri, no estábamos tan equivocados, ¿eh? Bien, después de la pausa, más música de Si Ese Tiempo Pudiera Volver. Saludos, Salvador Ramírez, y a toda su oficina. 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
2: Vamos con este éxito de Manuel Mijares del año 1987. Se llama Poco a Poco. Mijares.

0: 14 minutos y las 12 del mediodía. Hacemos una pequeña, pequeñísima pausa comercial, ya que tendremos en breve la participación de Karen desde Cuevas Corporación con estas tremendas temperaturas. Tienen ustedes que conocer todos los detalles de la promoción de aniversario. 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Tremendo el calor. 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Saludos, estimado Salvador. Hacemos una pausa. Volvemos.
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1: Si ese tiempo pudiera volver, 7:12 p.m, 7 minutos. Vamos a platicar con Karen del equipo de mercadotecnia de Cuevas. Cuevas Corporación, temperatura para hoy otra vez 48 grados centígrados más la sensación de calor. 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
1: Con sensación, diría el huevito, de se me derrite la yema, se me cose la yema. 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
1: 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Soy Gustavo Camacho, los esperamos. Dios mediante, el lunes tempranito, es 6 de la mañana.
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1: La belleza de la luz es un milagro cotidiano. Esto es algo que Mariana aprendió a reconocer cuando se aficionó a la fotografía. Todo comenzó con la cámara de su teléfono celular, con la que captaba algunas cosas que le parecían divertidas o interesantes. Poco a poco, se fue dando cuenta de que la fotografía le daba la posibilidad de mirar su entorno y actividades diarias con nuevos ojos. Fue así como se hizo consciente del prodigio de la luz. Se dio cuenta de cómo los objetos, los edificios, los paisajes cambian conforme la luz se transforma. Los tenues rayos del sol del amanecer son muy distintos de los más intensos del mediodía, y la luminosidad de la tarde no se parece a la de ningún otro horario. La cámara del celular pronto fue insuficiente. En cuanto pudo, Mariana adquirió una cómoda cámara portátil y comenzó a ahorrar para comprar un equipo más sofisticado. No quiere dedicarse profesionalmente a la foto, ya que ella es maestra de geografía en una preparatoria, pero le atrae la idea de recoger las imágenes de su día a día para poder observar con detalle todo lo que le rodea. Mariana también es una entusiasta viajera, y con su nueva afición, sus viajes han cobrado un nuevo sentido. Su familia, sus amigos se han acostumbrado a verla salir muy temprano para captar la primera luz de la mañana sobre la fachada, por ejemplo, de una iglesia, o esperar pacientemente el horario preciso en el que el sol hace lucir en todo su esplendor una plaza, un jardín o una escena. Colecciona momentos, imágenes, detalles y rostros, y esto la hace muy feliz. La luz es la obsesión de todas sus fotografías, y curiosamente ha descubierto que la luz es también el origen de esta actividad. La palabra fotografía significa literalmente escribir con luz. Está compuesta por dos términos de origen griego: foto, que viene de phos y significa luz, y grafía, de grafis o grafos, que se traduce como escribir o dibujar. El principio básico de la fotografía fue el control de la luz para fijar imágenes sobre una superficie sensible emulsionada con haluros de plata y albúmina. Este invento, que suena tan complicado, es el origen de la cámara fotográfica que apareció en la segunda mitad del siglo XIX. Las primeras cámaras fueron aparatos muy grandes y de difícil manejo, y solo empleadas por profesionales. Debieron pasar muchos años para que la fotografía se hiciera parte de nuestra vida cotidiana. Usted apriete el botón y nosotros nos encargamos de lo demás. Este fue el lema con el que una conocida marca vendió cientos de miles de cámaras portátiles en la década de los 60. Pero la fotografía también es un arte, como lo han demostrado los grandes fotógrafos y fotógrafas y muchos brillantes creadores aficionados. Hoy la fotografía digital y las redes sociales han puesto nuevamente en relieve esta actividad. Pero ¿qué es lo que fotografiamos para compartir en línea? Te invito a que, como Mariana, hagas de la fotografía un aliado para ver el mundo desde otros ojos, observarlo. Fotografiar puede ser una manera de disfrutar las cosas grandes y pequeñas de nuestra vida cotidiana. La luz, la fotografía y la mirada son buenas compañeras para darnos calidad de vida.

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Gracias a Dios, es viernes, familia. Es viernes 24 de julio del 2026. Andamos acá enfiestados por el cumpleaños de nuestra compañera Rosy Trillas. Muchas felicidades, Rosy Trillas, hoy muy festejada acá en MBS Radio. Bienvenidos, patrocinadores, colaboradores, la capitana Itze en los controles. Y bueno, muy contentos de acompañarte. 201-8971, nuestro WhatsApp de cabina. Y Tere Coronado, locutora en redes sociales, Facebook, en Insta, en TikTok, en YouTube, acá me encuentras. Hoy vienes Gaby con el cine, Bandy Breaker con Cuenta de la Leyenda, deportes, estreno de viernes, un estrenito de viernes también, así que bueno, quédate porque se va a poner muy, muy bien. 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Vamos a música y ya volvemos con Gaby y el mundo del cine.

0: Franco De Vita.
1: Santiago Cruz, desde Colombia. Gracias, papá, por venir.
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2: Bienvenidos a la cabina del cine, el espacio donde te presentamos las películas más comentadas de la semana, los estrenos en cines y las novedades en plataformas digitales. Comenzamos con la invitación. Ángela invita a cenar a sus vecinos de arriba con la excusa inicial de disculparse por un conflicto menor. Pero en el fondo, la razón principal son los constantes ruidos incómodos, los cuales no le permiten tener una estancia en paz. La invitación es una cinta de cine independiente protagonizada por Olivia Wilde, Seth Rogen, Penélope Cruz y Edward Norton. Esta cinta nos presenta una reunión incómoda y llena de cortesías forzadas que cambia rápidamente. Los vecinos introducen una propuesta inesperada, lo que cambia toda la atmósfera y transforma la cena en un momento que nos dice fuera máscaras. El evento se convierte en un campo de batalla verbal donde emergen deseos, celos y grietas emocionales de las personas reunidas. Olivia Wilde, a quien miraremos en esta cinta como Ángela y a quien reconocemos de cintas como Tron el Legado o Cowboys y Aliens, dirige lo que para ella es ya su tercera cinta, tras la película No te preocupes, cariño. La invitación nos muestra un cómodo formato teatral, así como un humor incómodo y reflexivo. Si te gustan las comedias dramáticas con profundas reflexiones acerca del amor y su desgaste, así como la honestidad, hoy la cabina del cine la recomienda para disfrutar este fin de semana. Por otra parte, en plataformas digitales ya puedes disfrutar de Cónclave, los rituales más secretos y antiguos del mundo, la elección del Papa. Tras la inesperada muerte del sumo pontífice, es designado como responsable de dirigir el cónclave. Cuenta con los líderes más poderosos de la Iglesia Católica. Se reúnen en los salones del Vaticano. Lawrence se ve atrapado dentro de una compleja conspiración a la vez que descubre un secreto que podría sacudir los cimientos de la Iglesia. Edward Berger dirige esta cinta adaptación de la novela de Robert Harris. Cuenta con excelentes actuaciones de Stanley Tucci, Isabella Rossellini y Ralph Fiennes. Una cinta llena de suspenso, con giros sorpresivos en su trama, plantea preguntas acerca de la fe, la verdad y la religión, así como sobre la naturaleza humana en el centro de todo. Por ello, la cabina del cine la considera una recomendación imperdible para este fin de semana. Y próximamente miraremos a Jessica Chastain en Madre Siniestra, producida por James Wan. La historia sigue a Bella, una niña que comienza a desarrollar una extraña relación con una presencia, pero poco a poco revela que sus intenciones son mucho más obscuras de lo que cualquiera podría imaginar. Conforme Bella se adentra en ese vínculo, la realidad comienza a distorsionarse y la familia enfrenta una serie de sucesos inquietantes que pondrán a prueba todo aquello en lo que creen. Por lo anterior, estaremos muy pendientes de este esperado estreno. Por otra parte, actualmente se exhiben en cines La Odisea, Minions y Monstruos, Moana, Toy Story 5, Evil Dead en Llamas, La Invitación, Obsesión, Backroom sin Salida, Hasta el Fin del Mundo e Impacto Mortal. Recuerda que la cabina del cine te ofrece una idea general de lo que puedes esperar en cada película, sin adelantos y siempre con respeto para tu experiencia en la sala. Nosotros compartimos nuestras opiniones, pero la última palabra siempre la tendrás tú. Hasta aquí nuestro recorrido de hoy. Gracias por acompañarnos en la cabina del cine, donde el cine siempre tiene algo que contar. Si tienes sugerencias o te gustaría que hablemos de alguna película o tema en especial, escríbenos en Instagram, @cinecabinaconGaby, donde también te compartimos clásicos del cine. Queremos saber qué te gustaría escuchar en la cabina del cine. Continúa en Globo 101.9, éxitos todo el día. Para En Cabina con Tere Coronado, Gaby Martínez.
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3: Muy bien, ya de vuelta. 201-8971. Nos encantaría que se comunicaran. Como ayer que hubo mucho movimiento, ojalá hoy también se animen. Es viernes, familia. 201-8971. Alguna complacencia será bueno. Será muy bueno. Ojalá que sí. 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Viene, cuenta la leyenda, y con mi querido Bandy Breaker, que nos va a hablar de la leyenda del cobertizo de la granja. Del cobertizo de la granja. Y también más tardecito, extremo deportivo para que no te lo pierdas. Ahí tenemos el estreno de viernes. Es María José, ¿eh? María José trae nueva canción. No sé, capitana, tú dime si va. ¿Cuenta la leyenda? Eso.
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5: Cuenta la leyenda. El cobertizo de la granja. Una ganadería de un rancho en Zacatlán, Puebla, me contó una vez un trabajador que velaba de noche. Me contó esto, una madrugada de neblina densa. El ganado de vacas lo despertó un rugido, pero no era normal, sino un rugido fuerte de terror. Las vacas estaban apiñadas contra la cerca, fijando la mirada en un viejo cobertizo en forma de granja de piedra abandonado. El trabajador que cuidaba se acercó con su linterna. Escuchó el crujido del metal. Alguien arrastraba un metal grande de fierro sobre el suelo. El dueño gritó, preguntando quién estaba ahí. El ruido cesó de golpe, devorado por el silencio de la sierra. Esperó al amanecer para revisar. Al volver, descubrió que el grueso candado seguía cerrado, pero La pesada puerta estaba entornada, con la madera astillada desde el interior. Dentro no había nada. Más tarde, el dueño del rancho llegó, palideció, perdió el color de su piel al ver el lugar por dentro y confesó: ese cobertizo lleva 10 años clausurado. Yo tengo la única llave y lo que encerramos ahí no usa las manos para salir. Síguenos en YouTube, Cine Station Entertainment, donde hacemos cine independiente para ti. Globo 101.9, en cabina con Tere Coronado. Yo soy su anfitrión, Bandy Breaker. Y esto fue Cuenta la Leyenda.
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3: Doce con 59 minutos, ya casi la una de la tarde. Qué bueno que estás con nosotros en Globo 101.9, acá en cabina con Tere Coronado. Yo te pregunto, ¿qué tan enojón o qué tan enojona eres? ¿Cómo te consideras? Fíjate que ser una persona enojona causa graves daños a la salud física, problemas en las relaciones con los demás y un desgaste mental constante. ¿Sabías que los efectos principales de ser una persona enojona dañan el corazón, alejan a la familia y a los amigos y generan estrés crónico? Mira, resulta que ser enojón o enojona causa presión alta, porque el enojo sube la presión de la sangre y acelera los latidos del corazón y te daña las arterias con el tiempo. Te provoca dolores y cansancio, la tensión en los músculos provoca dolores de cabeza, dolor de estómago y mucha fatiga después de discutir. Defensas bajas. El cuerpo libera hormonas de alerta como la adrenalina y el cortisol, lo que debilita el sistema de defensa del cuerpo. También te genera problemas con otras personas. Los demás se alejan por tus reacciones continuas de enojo y de gritos. Peleas en casa o en el trabajo. Se rompe la confianza y el respeto con pareja, hijos, amigos, compañeros de

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Excelente, vamos con Baila mi Corazón, Belanova, y volvemos.

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7: Hola amigos de En Cabina con Tere Coronado, yo soy Mauricio Barcelata, sean todos bienvenidos a Extremo Deportivo. Para comenzar, la directora del INDBC, Laura Marmolejo, expresó su confianza en los atletas bajacalifornianos que representarán a México en los Juegos Olímpicos Centroamericanos y del Caribe en Santo Domingo 2026. La delegación bajacaliforniana estará integrada por 39 deportistas, quienes competirán en 16 disciplinas a partir de este viernes. Dentro de una de las competencias más importantes del continente y que marca el inicio del nuevo ciclo olímpico rumbo a Los Ángeles 2028, según informe el INDBC. En el deporte local, el jardinero Norberto Beso continuará con los Águilas de Mexicali para la temporada 2026-27 de la Liga Arco Mexicana del Pacífico, que comenzará el próximo 14 de octubre. Obeso forma parte del roster emplumado desde la campaña en 2022 y durante su paso con el equipo ha conectado 192 imparables en 192 juegos. Por su parte, el campeón de la Liga Nacional de Baloncesto Profesional, Fuerza Regia, inicia este viernes 25 de julio la temporada 2026 cuando reciba a uno de los máximos rivales, Soles de Mexicali. El conjunto cachanilla llegará a la Sultana del Norte en busca de afianzar el proyecto bajo el mando del coach Pablo García. Los 4 veces campeones de la Liga Nacional de Baloncesto Profesional iniciarán este 2026 con 7 nuevas incorporaciones. Gil Diodato, Jordan Sacco, Jerome Mellins, TJ Campbell, Caleb Hunter, Eduardo Girón y Juan Contreras. Mientras que repiten Joshua Webster, Connor Sinaich, Eduardo Mendoza y Brian Martínez, así como el regreso de Eric Thomas. Los cachanillas inauguran su temporada en el PCF el próximo jueves 30 frente a Gambusinos de Fresnillo. En el fútbol mexicano, en el inicio de la temporada 2026-27 en México, Cruz Azul y Toluca se jugarán el campeón de campeones, trofeo que se disputa entre los dos monarcas de la temporada pasada. Los Diablos Rojos levantarán su estrella número 12 al consagrar al bicampeón en el torneo Apertura 2025 después de vencer a Tigres en la tanda de penales. Las acciones de este encuentro por el campeón de campeones de la Liga MX estarán programadas para iniciar mañana a las 25 a las 18 horas tiempo del Centro de México. Esto fue Extremo Deportivo para En Cabina con Tere Coronado. Yo soy Mauricio Barcelata. Gracias por acompañarnos.
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0: ya de vuelta. Ya de vuelta. 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Muy bien. 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Tenemos estreno de viernes, familia. Tenemos estreno de viernes y fíjate que corre a cargo de María José. María José está estrenando Respirar. Primer adelanto de Alma de Mujer, un disco que asegura refleja cómo enfrenta la vida en una etapa en la que dejó de actuar por obligación y eligió hacerlo por convicción. Dice María José que Respirar es algo muy contundente, no solamente por la música, sino también por el rollo de decir, híjole, ¿sabes qué? Ya te superé. Y no habla solamente de una relación amorosa. Puede ser el duelo por cualquier pérdida. Hay veces que algo te duele tanto que terminas sintiéndolo intensamente. Pues aquí está, es nuestro estreno de viernes a cargo de María José, Respirar.
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Ay, capitana, qué bárbara. 1:46 p.m. Ya nos vamos, familia. Es viernes. Y deseamos que sea un fin de semana con muchas bendiciones para todos. Claro que sí. Ok, bueno. Ay. 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Y pues agradecer a todos nuestros patrocinadores, nuestros colaboradores, la capitana Itze en los controles. Y pues todo listo. ¿Qué viene? Todavía viene música, escuela de calor, mira, muy ad hoc. Muy ad hoc al climita que tenemos. Hay que cuidarnos, ya saben, de las altas temperaturas. Bien, perfecto. Gracias. Quédense con el túnel a continuación.

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1: Hola, ¿qué tal? Bienvenidos este viernes 24 de julio a esto que es el túnel del tiempo. Hoy, pues un túnel fiesta más. Ya está Itzi a cargo de los controles técnicos. Nosotras te vamos a dejar un programa lleno de música que te va a levantar el ánimo, que te va a empezar a preparar para el fin de semana, que te va a ir ambientando hoy que es viernes social. Así que ojalá que disfrutes estas dos horas llenas de música y de buen ambiente. ¿Y qué les parece si comenzamos hoy en este Túnel Fiesta?

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0: Y otro viernes más de Túnel Fiesta que ha llegado a su fin, pero no queremos irnos sin decir de que tengas un excelente fin de semana. Hay que protegernos de estas altas temperaturas que van a prevalecer todo el fin. Y bueno, ya de aquí, pues como hay por septiembre, a lo mejor empiezan a bajar un poco, así que hay que mantenernos hidratados. La verdad, si no tienes a qué salir, no salgas. Mantener a nuestras mascotas también con agua, mantenerlas en un lugar fresco y pues hidratarnos muy bien todos. Esperemos que te la pases muy bien este fin de semana, que descanses y sobre todo que lo disfrutes al máximo. Gracias a Itze, que el día de hoy estuvo en los controles. Nosotros nos vamos a despedir y te esperamos el lunes de nueva cuenta para seguir viajando aquí en Globo en el túnel del tiempo. Bye.
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¡Qué calor!

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